0: Yo Disney Puebla 92.9. Soy Erika, te acompaño hoy hasta las 11 de la mañana y obviamente aquí te estamos dando una frase motivadora para iniciar tu mes con todo. Y es que muchas veces lo que nos detiene no es la falta de capacidades, sino la forma en la que nos hablamos. Si todo el tiempo te estás diciendo que no puedes, que te da flojera, que para qué tu mente te cree, bueno, pero si cambias ese discurso, de verdad, te va a cambiar todo. Cuéntanos a través de tu conexión 22 11 12 91 73. Tú eliges un número del 1 al 20 y nosotros te damos tu frase inspiradora para este mes de mayo. Y claro que ya tenemos audio a través de tu conexión. ¡Buenos días, Sin!
1: Hola, Eri, buenos días. Bonito inicio de semana para todos. Yo soy Sin y elijo el número 19. Saludos.
0: ¡Saludos, Sin! ¡Qué bueno que estás con nosotros! Bienvenida, pásale, pásale, pásale, que aquí te vamos a dar tu frase de este mes. Mira, Sin, cree en ti, incluso en los días donde dudes un poquito más. Así que ya lo sabes, apúntale, cree en ti incluso en los días en donde dudes un poquito más. Gracias por estar con nosotros, Sin. Acá tenemos otra respuesta, Mari.
2: Hola, Eri, buenos días. Qué gusto saludarte a esta hora y en este inicio de semana. Yo elijo el número 12 porque es mi favorito y pues vamos a ver cuál es mi frase. Que tengas un excelente inicio de semana, bonito día.
0: Gracias, Mari. También te deseo un hermoso inicio de semana. Aquí te mandamos un apapacho de parte de todo el equipo de Radio Disney Puebla. Qué gustazo saludar. Tú te quedas con el número 12 y aquí te va, Mari, agárrate. Mira, Mari, descansar no es perder el tiempo, es recargar la energía para hacerlo mejor. ¿Cómo ves? Así que date el chance de seguir descansando cuando sea necesario, porque eso, créeme que tu cuerpo, tu mente y tú lo van a agradecer totalmente. Gracias por estar aquí en Radio Disney Puebla 92.9. Tú cuéntanos a través de tu conexión 22 11 12 91 73. 22 11 12 91 73. Eliges un número del 1 al 20 y nosotros te damos tu frase inspiradora para este mes, así que no le cambies. Estamos esperando tu nota de voz como Sin y como Mari. Así que aquí te deseamos un excelente inicio de semana porque ya es mayo y sabemos perfectamente que nos va a ir muy bien. Así que mira, te mandamos polvitos mágicos. Polvitos mágicos para que te vaya excelente en este mes de mayo. Así que lo vas a hacer excelente. Viene Carlos Rivera, Alejandro Fernández, David Guerra y también tenemos para ti a Kenia Oz, Cristina Aguilera, Pitbull, Camila y más. Sube todo el volumen porque llega Carlos Rivera con Alejandro Fernández sin despedida. Sabemos lo mucho que te encanta escucharlos aquí en El Despertador, así que no le cambies. Soy Erika y hoy te acompaño hasta las 11 de la mañana.

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14: Ya son las 6 de la mañana con 39 minutos. Estás en el despertador de tu radio aquí en Radio Disney Puebla 92.9. Oye, tenemos música nueva. La cantante mexicana Kenia Os incluyó Ruleta Rusa dentro de su álbum K de Karma, lanzado en marzo del 2026. Una nueva etapa en su carrera. Y además esta canción desarrolla una visión del amor marcada por la intensidad y el riesgo emocional. Es como decir que tiras a ciegas. Refleja la incertidumbre y la posibilidad constante de salir herido. Hoy la disfrutas en Radio Disney Puebla 92.9.

6:42, estás en el despertador de tu radio, en Radio Disney Puebla 92.9. Muy buenos días, soy Erika y hoy te acompaño hasta las 11 de la mañana. Ya es lunes 4 de mayo del 2026 y tú todavía no nos mandas mensaje a través de tu conexión. ¿Cómo es posible? Aquí te estamos dando tu frase inspiradora para iniciar este mes. Polvitos mágicos para que te vaya excelente en este mayo. Claro que así va a ser. Mira, si aquí te los vamos a estar repartiendo, vas a ver que todo irá excelente. Tú cuéntanos a través de tu conexión 22 11 12 91 73. Eliges un número del 1 al 20 y nosotros te damos tu frase inspiradora para este mes. 22 11 12 91 73. Todavía estás a tiempo, ¿eh? A ver, aquí Carla dice: yo me quedo con el número 1. Nadie lo ha elegido, yo. No, nada más tú. Este mes no se trata de hacerlo perfecto, se trata de hacerlo posible todos los días, Carla. Bienvenida y qué bueno que estás con nosotros nuevamente. Aquí tenemos otro mensaje a través de tu conexión. ¿Quién anda por aquí? Yair dice que se queda con el 14. Yair, no todo error es fracaso, ¿eh? Muchos son aprendizaje disfrazados. Llévate esta frase. Tú también estás a tiempo. 22 11 12 91 73. Elige un número del 1 al 20 y nosotros te damos esa frase inspiradora para iniciar el mes. Y es que a veces arrancar el mes con una intención clara, aunque sea simple, ayuda a que tu mente tenga dirección. Y cuando tienes dirección, dejas de sentirte perdido. ¿Te ha pasado? Claro que esa sensación es tan mágica. Ay, no, que decimos, wow, sí, la verdad tengo otra perspectiva ahora que inicio la semana. Bueno, pues no te quedes fuera, 22 11 12 91 73. Viene Pitbull y Cristina Aguilera, también tenemos a Camila y a Pharrell Williams. Sube el volumen porque también llega Feel This Moment a las 6:44 a través del despertador de tu radio, aquí en Radio Disney Puebla 92.9. Que no se te haga tarde, muy buenos días. 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

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Ya son las 6 de la mañana con 48 minutos. Buenos días.

0: Ya son las 6 de la mañana con 52 minutos. Estás en el despertador de tu radio, en Radio Disney Puebla 92.9. Le queremos mandar un saludo a Marco de parte de su esposa Berenice y le desea un excelente día. Que tengas un excelente día, Marco. Oye, tu esposa Miranda muy pendiente de tu radio y la verdad queremos que hoy todo inicie correctamente a través de tu conexión y aquí en tu radio. Para que te sientas bien acompañado y para que, oye, la vibra no baje para nada. A ver, ¿a quién tenemos por aquí? Tú nos dices un número del 1 al 20, te decimos una frase inspiradora para iniciar este mes. Acá tenemos un audio a través de tu conexión. Lore, buenos días.
1: Hola, Radio Disney, buen día. Yo elijo el número 5, es el día de mi cumple. O sea que mañana estoy de cumple. ¡Feliz día!
0: ¡Ay, Lore! ¡Feliz cumpleaños! De una vez adelantado, oye, pues hay que programar un despertador, ¿no? Un autodespertador. Te invitamos a que lo hagas a través de tu conexión. No hay que pasar desapercibido ese cumpleaños, Lore. Oye, es un día muy especial. Y por el ser el número 5, vamos con tu frase inspiradora para este mes. No subestimes lo que puedes lograr en 30 días siendo constante, Lore. Ay, quedó como anillo al dedo porque ya viene tu cumpleaños mañana mismo. Te mandamos un apapacho muy fuerte, Lore. A ver, tú cuéntanos 22 11 12 91 73. ¿Se viene un cumpleaños? ¿Se viene un aniversario? También hay que programar un despertador, ¿eh? Manda la palabra despertador a tu conexión y nosotros te mandamos el paso a paso. Gracias por dejarme acompañarte en esta mañana, porque ya lo sabes. No sé tú, pero ¿le dimos al clavo con estas frases? Esperamos que llenen de ánimo tu día y porque no también todo el mes, este puede ser un buen momento para reiniciar. No necesitas que todo esté perfecto para volver a intentar. La próxima hora viene el duelo musical. Va a estar muy bueno ese duelo musical. Son canciones súper movidas, esas canciones que te van a dar ánimo, pila. Y ese duelo musical no se va a armar solo tú y nadie más que tú nos va a ayudar a que una de esas dos canciones llegue al final de la hora, porque el moodcito, híjole, como que lo atrae, lo tiene todo. Así que guarda muy bien tu conexión, 22 11 12 91 73, 22 11 12 91 73, recuerda que es importante que nos tengas registrados para que puedas ver los estados de WhatsApp si eres nuevo o nueva y te acabas de topar con esta estación tan temprano en este lunes, ya no hay escapatoria. Aquí es Radio Disney Puebla 92.9 y aquí te vamos a dar todos los detalles que tanto necesitas y la música que tú, tus oídos, en tu casa, en tu oficina y en el carro necesitan escuchar, sí o sí. 22 11 12 91 73, mándanos un mensaje con tu nombre y desde dónde nos estás escuchando y te agregamos de volada para que ya seas parte de la comunidad de Radio Disney Puebla 92.9. Llega el duelo musical, así que no le cambies. Viene Pharrell Williams con Miley Cyrus, Doctor Work It Out, a las 6 de la mañana con 55 minutos a través de tu radio, en Radio Disney Puebla 92.9. Soy Erika, te acompaño hoy hasta las 11 de la mañana. Muy buenos días.

0: Son las 7.
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2: Hola Radio Disney, ¿me pueden poner Mariposa Technicolor de Laura Pausini? El otro día la escuché con ustedes y me gustó. Gracias.

Ya son las 7 de la mañana con 2 minutos. Estás en el despertador de tu radio, en Radio Disney Puebla 92.9. Muy buenos días, soy Erika y hoy te acompaño hasta las 11 de la mañana. Recuerda que Luis y yo solo hicimos un pequeño cambio por este día y ahí lo vas a escuchar de 11 a 4, ¿eh? Así que muy pendiente de tu radio porque va a estar buenísima la música y los temas que cada hora tenemos para ti. Ya es lunes 4 de mayo del 2026, iniciando con el pie derecho después de estas frases inspiradoras, y claro que viene el duelo musical. Vienen más cosas a través de tu conexión y no nos puedes perder la vista, ¿eh? Hasta vamos a estar hablando de más cosas como enfermedades que solo entendemos los mexicanos y va a estar bueno. Así que aquí las risas ya sabes que no faltan y esas ocurrencias que a ti te gustan. Oye, vamos a escuchar a Laura Pausini con Mariposa Technicolor. Sabemos que te encanta esta rolita y qué gran emoción, oigan, porque la vimos cantando junto a Ana Torroja, Hijo de la Luna. Ella emocionada hasta lo compartió a través de X y dijo: ay, la verdad, qué emoción poder cantar Hijo de la Luna contigo, mi adorada Ana Torroja. Ella sigue igualita, oiga, ¿qué se hace? Sigue igualita, oigan, con ese tono y también moda y color y cabello pixie que nos encanta desde siempre. Y oye, Laura Pausini es su fan, siempre va a ser su amiga, como bien lo dice. Y oye, le qué escalofríos, imagínate estar con ellas frente a frente y decir: no, bueno. Oye, también estaría muy bueno para un duelo musical, ¿no lo crees? Hoy son buenísimas, ambas son buenísimas. Y también Laura Pausini nos ha dado también uno que otro pedacito cantando con Natalia Lafourcade, ¿no? También cuando cantó una canción de ella, y también se lo dijo a través de redes que adora a Natalia Lafourcade. Y bueno, Natalia encantada dijo: no, yo te admiro más. Es que de verdad la admiración entre ellas es fascinante. Bienvenidos al duelo musical. Esta vez tenemos a dos grandes. Está muy bueno este duelo. Viene fuerte. Trae dos canciones, dos mujeres icónicas y un mismo resultado en hits que marcaron época y que hasta hoy siguen sonando en cualquier fiesta. Por un lado, una canción que convirtió el movimiento de caderas en un lenguaje universal. Ya saben de quién hablo, ¿verdad? Y por el otro, un tema que redefinió lo que es estar completamente enamorado. De este lado, tenemos a Shakira con Hips Don't Lie. Buenísima para iniciar el lunes, ¿verdad? Yo lo sé, yo lo sé. Y de este lado, ¿quién crees que está presente? Beyoncé. Crazy in Love, ¿te acuerdas?

0: Muestren su talento, chicas. Aquí en cabina andamos en producción. También Liz y Joe. Joan, aquí andamos con todo, ¿eh? Sí, tres chicas superpoderosas con toda la actitud, como bien dicen. Muestren su talento, chicas. Vamos con todo. Porque es lunes. A ver, aquí la verdadera pregunta es, ¿qué team eres? ¿Eres team ritmo latino o team actitud poderosa? A ver, cuéntanos todo a través de
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0: 229-2211-12-91-73. Va de nuevo, 2211-12-91-73. Ya lo sabes, vas a mandar tu voto, tu nombre, la colonia desde donde nos estás escuchando y con quién te quedas. ¿Con Shakira o con Beyoncé? 2211-12-91-73. Solo una de estas dos canciones llegará al final de la hora y queremos que tú nos ayudes. Tú tienes el control en esta mañana tan tempranito y con duelo musical. No le cambies porque viene Sebastián Yatra, Mika y tendremos para ti a Chayanne, BTS, Morat, algo de Alex Warren y Enrique Iglesias. Así que sube el volumen y déjate envolver en este inicio de semana por tu radio en El Despertador de Radio Disney Puebla 92.9. Soy Erika, hoy te acompaño hasta las 11 de la mañana. Muy buenos días y bienvenidos.

0: Ya son las 7 de la mañana con 10 minutos en el despertador de tu radio, en Radio Disney Puebla 92.9. Gracias a Irene y Celeste por programar este autodespertador con una canción que sí o sí nos va a hacer despertar. ¡Adelante! ¡Queremos escucharlas!
1: Hola, Disney. Para este inicio de semana quisiera pedir una canción de Sebastián Yatra, que es la de Tacones Rojos.
2: ¡Hey, gente linda! Saludos a todos y que tengan el mejor inicio de semana. ¡Lindo puente!
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2: Ya son las 7 de la mañana con 14 minutos. Estás en el despertador de tu radio en Radio Disney Puebla 92.9. Vámonos directo con el tráfico en la ciudad de Puebla. Hay tráfico denso en Avenida 11 Sur desde la 49 Poniente hasta la 43 Poniente. Toma tus precauciones. Tráfico moderado en Avenida 10 Poniente con sentido a la Gran Avenida. No te preocupes, tenemos vías alternas. Hay muy buena circulación en Avenida Las Torres y Boulevard Municipio Libre. En este momento tenemos una temperatura de 15 grados centígrados. Espera una máxima de 28 en este día. Se supone que va a haber día soleado, pero también llévate un suéter por cualquier cosa porque se ha nublado estos días. Te damos un consejo vial. Recuerda que si sales de viaje es importante revisar niveles de aceite, llantas y frenos antes de salir, ya que un trayecto largo exige más a tu vehículo y prevenir te ayuda a disfrutar el camino sin contratiempos. Raúl, cuéntanos cómo está el tráfico en la ciudad de Puebla.
3: Hola amigo de Radio Disney, muy buenos días. Boulevard 5 de Mayo a la altura de Plaza Dorada con dirección a China Poblano. En estos momentos el parque vehicular es viable a ambos sentidos. Saludos, bonito lunes.
2: Soy Erika y te acompaño hasta las 11 de la mañana en el despertador de tu radio, en Radio Disney Puebla 92.9.
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0: Ya son las 7 de la mañana con 23 minutos. Estás en el despertador de tu radio, en Radio Disney Puebla 92.9. Escuchaste a Chayanne con Me Enamoré de Ti. Oye, todavía tenemos más que contarte. Recuerda que ustedes pueden votar en tu conexión y en nuestras redes sociales con el hashtag RankingRD para que su canción favorita llegue a la cima, porque los votos se reinician cada semana y el viernes es el último día. Y miren, para que tengan una probadita.
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0: Muy atentos si su artista o canción favorita está en el top.
1: Puesto número 5.
0: En este lugar se encuentra Tu Cárcel de Morat.
1: Puesto número 4.
0: Llegó esta posición gracias a tus votos, American Girls de Harry Styles.
1: Puesto número 3.
0: En esta posición va subiendo peldaños y llega New Religion de Bibi Rexha.
1: Puesto número 2.
0: Muy cerca de la cima, Blackpink con Go.
1: Puesto número 1.
0: Y quien se lleva la corona esta semana es Swim de BTS. Recuerda que el ranking lo escuchas todos los sábados de 12 a 2 de la tarde conmigo en Radio Disney Puebla 92.9. Vamos directo al puesto número 1 de la semana pasada. Y ellos son BTS con Swim en el despertador de Radio Disney Puebla 92.9.

0: 7 de la mañana con 27 minutos en el despertador de tu radio, en Radio Disney Puebla 92.9. Estás en el duelo musical de esta hora. Está bueno, la verdad que está muy, muy bueno. Si acabas de llegar y dices, ay, me lo estaba yo perdiendo, Erika, cuéntame todos los detalles. De este lado tenemos a Shakira con Hips Don't Lie y del otro lado tenemos a nuestra querida Beyoncé con Crazy in Love. Y ya tenemos audios a través de tu conexión.
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3: Hola, Eri, ¿qué tal? Buenos días.
0: Hola.
3: Qué gusto escucharte a esta hora. Mi nombre es Diana, yo te escucho desde Arboledas de Loma Bella y definitivamente me quedo con Beyoncé. Saludos, excelente inicio de semana.
0: Gracias, Diana. Excelente inicio de semana para ti también. Gracias por estar con nosotros. Se queda tu voto anotadísimo. ¿A quién tenemos por aquí? Hola, Fabi.
4: Hola, Erika. Muy buenos días. Es un gusto escucharte. Soy Fabi y los escucho desde San Baltasar. Y hoy creo que amanecí bien poderosa. Así que voto por Beyoncé.
0: Eso, me encanta la actitud, Fabi. Se queda contigo también, Beyoncé. Anotadísimo. Qué gusto que estén con nosotros. Hola, Rebe. Buenos días.
5: Hola, Radio Disney. Mi nombre es Rebeca. Y te estoy escuchando desde aquí, desde Covadonga. Estoy haciendo mi desayuno. Y son dos de mis artistas favoritos, pero voto por Beyoncé.
0: ¡Ay, qué delicia, Rebe! Buen provecho. Sabemos que a esta hora muchos están sirviendo su taza de café o ya sería la cuarta. ¡Ay, invítenos! Ya también los voy a acompañar con una taza más adelante. Provecho y ese voto se queda anotadísimo. Beyoncé lleva 3-0. Va ganando Beyoncé en este duelo musical. ¿Con quién te quedas? ¿Con Shakira o con Beyoncé? 22-11-12-91-73. Vámonos con un poquito más de información de estas dos cantantes hermosas y con una voz espectacular. De este lado tenemos a Hips Don't Lie, que sabemos lo mucho que te gusta, así como a nosotros, porque es una de nuestras favoritas. Esta es una canción sobre dejarte llevar, sobre confiar en lo que sientes y expresarlo sin filtros, así tal cual, especialmente a través del baile, en ese momento donde la conexión, la atracción y la energía se sienten y no se pueden ocultar. Pero del otro lado tenemos a la guapísima Beyoncé, que sabemos que también te encanta esta canción, Crazy in Love. Esta canción habla de ese amor que te vuelve literalmente loco, cuando alguien llega a tu vida y cambia completamente tu forma de pensar, de actuar y hasta de sentirte. Es intensidad pura, mucha emoción, pasión y esa sensación de no poder dejar de pensar en alguien. ¿Ya sabes con cuál te quedas? ¿Por quién votas? ¿Por Beyoncé o por Shakira? Está difícil, está un poco difícil, ¿verdad? Pero para algunos, híjole, va a estar sencillo decidirnos. A ver, ¿con quién te quedas? ¿Con Beyoncé o Shakira? 22-11-12-91-73. Tu nombre, desde dónde nos escuchas y tu voto. No le cambies, viene Morad, Alex Warren y Enrique Iglesias. Lo que suena es Faltas Tú a través del despertador de Radio Disney Puebla 92.9. Fue una sensación ahora que vinieron a la feria, ¿eh? Sí, la verdad, estuvo de locos, pero la verdad la gente aquí en Puebla estuvo contenta de recibirlos en la casa. 7 de la mañana con 31 minutos a través del despertador de Radio Disney Puebla 92.9.

0: mañana con 34 minutos en el despertador de tu radio, en Radio Disney Puebla 92.9. Soy Erika, te acompaño hoy hasta las 11 de la mañana. Vamos con un autodespertador que la verdad nos encanta que hayan elegido esta canción. Dani, Alondra y Esaú, que tengan excelente puente. Cuéntanos.
1: Hola, soy Dani.
2: Y yo Alondra.
1: Y queremos pedir la canción de Soda Pop.
3: Saludos Radio Disney, que se la pasen excelente en este puente.
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2: Ya son las 7 de la mañana con 37 minutos. Estás en el despertador de Radio Disney Puebla 92.9. Vámonos directo con el tráfico en la ciudad de Puebla. Hay carril cerrado en Calzada Ignacio Zaragoza a la altura de Plaza Loreto con sentido al centro. Ya comienza a hacerse el tráfico pesado en esa zona. Tráfico moderado en Boulevard 14 Sur a la altura de la Prepa Benito. No te preocupes, tenemos muy buena circulación en Boulevard Héroes del 5 de Mayo. En este momento tenemos una temperatura de 16 grados centígrados. Usa protector solar si vas a salir. También te damos un consejo. En días de calor, recuerda calibrar tus llantas justo por las mañanas. Esto ayuda a que la medición sea más precisa durante el día. Soy Erika, te acompaño hoy hasta las 11 de la mañana.
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2: Ya son las 7 de la mañana con 42 minutos. Estás en el despertador de Radio Disney Puebla 92.9. Soy Erika, te acompaño hasta las 11 de la mañana y tenemos música nueva para ti. ¿Quién no ha cantado Vivir Así es morir de amor a todo pulmón? Ahora esa canción regresa, pero con David Bisbal, que decidió reinterpretar uno de los clásicos más grandes de la música en español. Cuéntanos, ¿te gusta esta nueva versión? La escuchas en Radio Disney Puebla 92.9.

0: Ya son las 7 de la mañana con 45 minutos. Estás en el despertador de tu radio, en Radio Disney Puebla 92.9. Escuchaste Vivir Así es Morir de Amor de David Bisbal. Y ya tenemos más votos a través de tu conexión, porque en el duelo musical de esta mañana se quedan estas dos chicas tan talentosas, guapísimas y con una voz que nos impactan a todos. De este lado, Shakira con Hips Don't Lie, y del otro lado, a Beyoncé con Crazy in Love. ¿Con quién te quedas? Ya tenemos más audios, chicas. Muy buenos días. Muestren su talento.
1: Buenos días, soy Jonathan.
2: Buenos días, soy Renata. Y yo no me quedo con Shakira. Dios, bye.
0: ¡Ay, gracias por mandar ese voto tan dulce! Claro que sí, ya lo tenemos anotado. ¡Hola, Karina!
3: Hola, Radio Disney. Voto por Shakira.
4: Hola, Radio Disney. Nosotros votamos por Shakira.
5: Saludos, Radio Disney.
6: Hola, Eri y Radio Disney.
0: Hola.
6: Buenos días. Excelente lunes a todos. Soy Rox. Los escucho desde la colonia Villa Posadas. Y mi voto en esta ocasión va para Shakira con Hips Don't Lie. Un abrazo.
0: Un abrazo de vuelta, Rox. Moisés, Karina, gracias por estar con nosotros. Y Cintia, que me acaba de mandar un mensaje a través de tu conexión, también se queda con Shakira. ¿Cómo va el tablero, Erika? Va así. Shakira va ganando con 5 votos y Beyoncé con solamente 3 votos. Se recuperó, mira, de volada nuestra Shaki. Y obviamente tú tienes todo el control en esta mañana. 22 11 12 91 73. ¿Te quedas con Shakira o con Beyoncé? 22 11 12 91 73. Google Dolls con Iris a través del despertador de Radio Disney Puebla 92.9. Soy Erika, contigo hoy hasta las 11 de la mañana. Muy buenos días.

0: Ya son las 7 de la mañana con 50 minutos. Estás en el despertador de Radio Disney Puebla 92.9. Acabamos de marcarle a Cristian porque hoy cumple 14 años. Y es lo que le digo, oye, es el momento de disfrutarlo, tan joven, oye, lleno de vida, ¿cómo no? Y aquí de parte de todo el equipo de Radio Disney, te deseamos un...
1: ¡Feliz cumpleaños!
0: ¡Que te la pases excelente! Vamos a disfrutar este despertador que con mucho cariño tu familia te manda.
2: ¡Feliz cumpleaños a Cristian de parte de toda la familia Gómez! ¡Que te la pases increíble en este día! ¡Te manda un fuerte abrazo, Chispa! Bye.
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7:54 en el despertador de tu radio, en Radio Disney Puebla 92.9. Cristian, que te lo pases de lo mejor en este día. Te mandamos un fuerte abrazo y muchas felicidades. Ay, la verdad, ahí nos guardas pastel, ¿eh? Gracias a toda la familia por programarle este despertador a Cristian. Recuerda que tú también puedes hacerlo a través de tu conexión 22-11-12-91-73. Manda la palabra despertador y nosotros te damos el paso a paso. 22-11-12-91-73. Soy Erika, hoy te acompaño hasta las 11 de la mañana. ¿Y qué crees? Ya tenemos canción ganadora en este duelo musical, que ganó con 5 votos y perdió el otro contrincante con 3 votos. Beyoncé, te quedaste fuera, amiga, pero no pasa nada, porque sabemos que tu canción, tu música, también siempre nos hace vibrar, y más cuando se trata de inicio de semana. Pero ganó en esta ocasión Shakira con Hips Don't Lie, así que te quedas para disfrutarla con toda la emoción. Le subes todo el volumen, ¿eh? Porque después de las 8 de la mañana tenemos otro tema súper interesante, así que ni le cambies. Mito, realidad, que tomar agua en la mañana hace que te duela la panza. Vamos a estar hablando de todo esto porque, híjole, a veces no nos podemos quedar ni siquiera con la pequeña duda. Claro que también tendremos que hablar de cosas que sí están bajo nuestro control en el trabajo y la vida. Esto y más, porque ya lo sabes, cada hora tenemos un tema nuevo para ti. Así que no le cambies, estás en el despertador de Radio Disney Puebla 92.9. Soy Erika y hoy te acompaño hasta las 11 de la mañana. Esto es Hips Don't Lie de Shakira a las 7:55 en Radio Disney Puebla 92.9. Muy buenos días. 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
2: Hola, despertador Radio Disney. Esta mañana quisiera escuchar la canción de La Mala Era Yo. Gracias. La primera.

0: 8 de la mañana con 2 minutos. Estás en el despertador de tu radio, en Radio Disney Puebla 92.9. ¿Cómo estás? Muy buenos días. Soy Erika y hoy te acompaño solo por hoy hasta las 11 de la mañana. Es lunes 4 de mayo del 2026. Estamos iniciando la semana con el pie derecho. ¿Y dónde anda Luis? Tú tranqui. No te preocupes, ahí lo vas a escuchar de 11 a 4 de la tarde, solo por hoy. Síguenos en redes sociales, arroba Radio Disney MX. Y a mí me encuentras como arroba Erika Corona en todas las redes sociales, tanto en Facebook como en Instagram y en TikTok. Corre y ve a darle follow para que no te pierdas de todo lo que viene para ti en este mes de mayo en Radio Disney Puebla 92.9. Hoy vamos a estar hablando de mito o realidad, que tomar agua en la mañana te hace que te duela la panza. A ver, es una pregunta real. ¿Alguna vez te ha pasado que te levantas, tomas agua y de repente sientes como un dolorcito en la panza? Y entonces te surge la duda de la mañana. ¿No se supone que tomar agua es bueno? Entonces, ¿por qué me duele? Hoy vamos a aclarar eso, porque sí importa cómo tomas agua. Porque no solo es tomarla, así que compártenos a través de...
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0: 92-11-12-91-73 22-11-12-91-73 Mito o realidad que en la mañana cuando tomas agua te duele la panza. 22-11-12-91-73 ¿Qué hay detrás de este tema? Vamos a hablar de una de las razones más comunes por las que te duele el estómago al tomar agua. ¿Cómo es que cuando tomas agua en ayunas, qué le pasa a tu cuerpo? ¿Qué razones hay? O si tomas mucha agua de golpe, ¿qué puede generarte? Así que quédate para que lo descubras en este mito realidad aquí en El Despertador de Radio Disney Puebla 92.9. No le cambies, porque tenemos algo de Paulina Rubio, Taylor Swift, viene para ti Joe, Zoe, Måneskin, también tenemos a Carlos Vives y a más, así que sube el volumen porque iniciamos con Taylor Swift, Look What You Made Me Do a las 8 de la mañana con 4 minutos a través del Despertador de Radio Disney Puebla 92.9. 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
1: 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Soy Erika. Hoy te acompaño hasta las 11 de la mañana en El Despertador de Radio Disney Puebla 92.9. Buenos días.

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2: Ya son las 8 de la mañana con 11 minutos. Estás en el despertador de tu radio, en Radio Disney Puebla 92.9. Vámonos directo con el tráfico en la ciudad de Puebla. Hay avance lento en Periférico Ecológico con sentido a la vista desde la 7 Sur hasta Boulevard Carmelitas. Toma tus precauciones. Hay tráfico moderado en la prolongación de la 9 Sur desde la 119 Poniente hasta el Periférico. Muy buena circulación en Circuito Juan Pablo II para que la tomes como vías alternas. En este momento tenemos una temperatura de 17 grados centígrados en la ciudad de Puebla. Recuerda mantener una distancia segura con otros vehículos y ajustar tu velocidad a las condiciones climáticas. Esto te ayuda a conducir de forma segura y preventiva. Soy Erika, hoy te acompaño hasta las 11 de la mañana en el despertador de Radio Disney Puebla 92.9.
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2: Ya son las 8 de la mañana con 16 minutos. Estás en el despertador de Radio Disney Puebla 92.9. Soy Erika y hoy te acompaño hasta las 11 de la mañana. Cass nos deja un autodespertador con un mensaje muy bonito y una actitud que de verdad nos está por contagiar a todos. Con una canción que seguramente te va a hacer despertar. Te escuchamos, Carla.
10: Hola, buenos días, Radio Disney y a todos los que nos escuchan. Hoy quiero dedicarme una canción solamente para sentirme bien, poder bailar, poderla cantar y decretar que como va a ser semana cortita, todo va a estar muy bien. Además, se vienen muchos festejos porque también viene el Día de las Madres. ¡Saludos!
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Ya son las 8 de la mañana con 20 minutos. Estás en el despertador de Radio Disney Puebla 92.9. Gracias, Cass, por ese mensaje tan motivador para iniciar la semana. Y sabemos que es semana corta para algunos, ¿eh? Así que sí, vamos a echarle muchísimas ganas. Soy Erika. Hoy te acompaño hasta las 11 de la mañana. Y estamos en mito o realidad que tomar agua en la mañana hace que te duela la panza. ¿Te ha pasado que te despiertas, no? Y de repente empiezas a sentir como un dolorcito extraño y dices, ¿qué es esto? ¿Qué es esto, por favor? ¿No se supone que tomar agua es bueno? Entonces, ¿por qué me duele la panza? Ah, no pasa nada. Mira, ahorita venimos con esta información que es súper útil para ti. Una de las razones más comunes por la que te duele el estómago al tomar agua es que tu estómago está vacío. Cuando tomas agua en ayunas, puede estimular la producción de ácido gástrico. Número 2, también es muy importante esto. Y como no hay nada de comida, pues ese ácido puede irritar el estómago. Además, eso puede generar esa sensación de dolor, ardor o hasta incomodidad. Otra razón muy buena es que si el agua está muy fría, puede provocar una contracción en el estómago, aguas. O si tomas mucho de golpe, también puede generar presión o aire. Así que aguas con eso, aguas con eso. Si es muy fría, no la tomes tan así, tan directa, porque la verdad te puede provocar esa contracción en el estómago que luego dices, ¡auch! ¡Cae pesada! Sí, así que lo ideal sería tomarla tranqui, sí, al tiempo, tibia. Pero de esto y más te vamos a estar hablando más adelante. Cuéntanos a través de tu conexión. 22 11 12 91 73. 22 11 12 91 73. Mito o realidad que tomar agua en la mañana hace que te duela la panza. ¿Te ha pasado? 22 11 12 91 73. Aquí viene también el error que muchos cometemos y lo que debes hacer en realidad. Más adelante te lo cuento aquí en el despertador de Radio Disney Puebla 92.9. Bien, Stereo Love de Edward Maya, aquí en tu radio. Soy Erika, hoy te acompaño hasta las 11 de la mañana. Muy buenos días.

0: 8 de la mañana con 27 minutos. Estás en el despertador de Radio Disney Puebla 92.9. Soy Erika, te acompaño hoy hasta las 11 de la mañana. Acabamos de marcarle a Gus. Gracias, Gus, por este autodespertador que nos dejas con un mensaje que sin duda alguna, híjole, nos va a llegar a todos. Adelante, Gus.
1: Buenos días, aquí el mismísimo Gus desde San Felipe Guayotlipan y te pido una rola que me fascina mucho de Carlos Rivera y también de Alejandro Fernández. Se llama Sin Despedida como mi autodespertador y muy buenos días para la buena Liz.
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8:32 en el despertador de Radio Disney Puebla 92.9. Muy buenos días, gracias Gus por este autodespertador con esta canción que a muchos nos encanta, mito o realidad, que cuando tomas agua en ayunas hace que te duela la panza. ¿Será que sí o será que no? A ver, es que mira, es cierto que tomar agua en la mañana es buenísimo. Después de dormir varias horas, tu cuerpo está deshidratado y tomar agua ayuda a activar el metabolismo, la digestión y hasta la circulación. Pero aquí viene el error que muchos cometemos y lo que debes hacer en realidad. Así que corre por el lápiz y papel y toma nota. Evita tomar agua sin enjuagar tu boca, porque si lo haces arrastras bacterias hacia tu estómago. Lo ideal es enjuagar tu boca con gárgaras de agua tibia, ¿ok? Bueno, número 2. Evita tomar agua de golpe, porque tu cuerpo no tiene chance de absorberla correctamente, así que tómala despacio. Evita tomar agua fría en ayunas, porque se contraen los vasos sanguíneos y dificulta la digestión. De hecho, si tomas agua tibia en ayunas, reduce la inflamación y activa a tu cuerpo la digestión en el día. Eso es buenísimo, así que ya lo sabes, todo despacio, que no sea fría, enjuaga tu boca antes de tomar agua y pues la verdad así vas a empezar a notar diferencia. ¡Wow! Cuéntanos a través de tu conexión 22 11 12 91 73, mito realidad que tomar agua en la mañana hace que te duela la panza. ¿Tú qué dices? 22 11 12 91 73, no le cambies porque viene Zoe y también Joe con Basic Being Basic. Oye, los rumores están fuertes. Se dice que el actor y músico de Stranger Things, Joe Carey, y Sabrina Carpenter están saliendo, según informes. ¡Wow! ¿Tú qué crees? Esto hay más en Exe, ¿eh? Están diciendo esto todo y la verdad es que solo son rumores. Pero oye, es que al inicio del 2026 ya los habían visto previo a un concierto medio juguetones por ahí, coquetos ellos. ¿Será que sí? La verdad es que formarían una linda pareja. Viene Being Basic a través de tu radio, 8:34, a través del despertador de Radio Disney Puebla 92.9. Soy Erika, hoy te acompaño hasta las 11 de la mañana. Muy buenos días.

0: Son las 8 de la mañana con 37 minutos. Estás en el despertador de Radio Disney Puebla 92.9. Vámonos directo con el tráfico en la ciudad de Puebla. Hay un carril cerrado en calzada Ignacio Zaragoza a la altura de la Plaza Loreto con sentido al centro. Ya comienza a hacerse tráfico pesado en esa zona. Tráfico moderado en Boulevard 14 Sur a la altura de la Prepa Benito. No te preocupes, tenemos muy buena circulación en Boulevard Héroes del 5 de Mayo. En este momento tenemos una temperatura de 18 grados centígrados. La máxima de este día será de 28 grados. En días de calor, recuerda calibrar tus llantas justo por las mañanas. Esto ayuda a que la medición sea más precisa durante el día.
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0: 8:44 a.m. Estás en el despertador de Radio Disney Puebla 92.9. Escuchaste Need Your Love de One Republic, una banda que desde el 2002 nos tiene a todos encantados. Y ahora esta banda lanza Artificial Paradise. Es un nuevo álbum. Es un disco que ya está compuesto por 18 canciones y viaja entre el sonido clásico de la banda y los nuevos ritmos. Claro que sí, oye, porque One Republic siempre anda actualizándose, ¿no? Nos encanta esta noticia. Oye, mito realidad, que cuando te despiertas y tomas agua en la mañana, esto hace que te duela la panza. Tenemos audios a través de tu conexión. Hola, Cintia, buenos días.
1: Hola, Eri, buenos días a todos. Pues yo creo que es mito, realmente a mí nunca me ha pasado. Si me ha pasado es en alguna ocasión, pero igual como dices, yo siempre que despierto tomo un vasito de agua, pero al tiempo, no lo tomo frío, por más que tenga calor, me lo tomo mejor al tiempo. Saludos.
0: Saludos, Cintia. La verdad tienes toda la razón. Igual que tú, yo también ya opté por hacerlo de manera tibia, o sea que el agua esté tibia, y mira que con este calor, ya, no hay necesidad de entibiarla ni de nada, sí se siente, y sí que cae muy bien, ¿verdad, Cintia? Gracias. Hola, Omar.
2: Eri, muy buenos días, es un mito, ya que yo siempre tomo agua simple todos los días y no tengo ningún problema. Saludos.
0: Saludos, Omar, gracias por estar con nosotros. Mira, es que todos nos sentimos súper bien, nada de que nos caiga pesado. Bueno, ahora sí se podría decir que es un poco un mito, pero una realidad que cuando la tomas así súper fría, de golpe, sin haberte enjuagado tu boca, claro que cae pesado, así que sí, hay que evitarnos esa sensación. Cuéntanos a través de tu conexión 22 11 12 91 73. ¿Tú qué piensas? ¿Es un mito o una realidad que tomar agua en la mañana hace que te duela el estómago? Después de todo esto, vamos a hacer como que un recap de todo lo que venimos hablando para que lo tomes en cuenta si acabas de llegar, ¿vale? Viene Jesse Joy con Gente de Zona y más tarde Lady Gaga, así que no le cambies porque estás en el despertador de Radio Disney Puebla 92.9 3 a.m. aquí en tu radio. Soy Erika, te acompaño hoy hasta las 11 de la mañana.

8:53 en el despertador de Radio Disney Puebla 92.9. Buenos días, soy Erika, te acompaño hasta las 11 de la mañana. Escuchaste a Lady Gaga con Just Dance. ¿Sabías que esta canción se escribió en tan solo 10 minutos? Sí, nuestra Lady Gaga obviamente rompiéndola. 10 minutos y un éxito hasta hoy día. Así que quédate porque habrá más éxitos como este aquí en el despertador de Radio Disney Puebla 92.9. ¿Mito o realidad? Que tomar agua en la mañana hace que te duela la panza. ¿Tú qué piensas? La verdad es que mira, ya recapitulamos todo y claro que nos cae pesado cuando tomamos agua fría temprano. Así que hay que entibiarla para que te sientas mejor. En su caso, enjuágate la boca antes de tomar agua en ayunas, porque estarías arrastrando todo tipo de bacterias después de largo ayuno y claro, eso nos va a perjudicar y puede que duela el estómago. Estamos hablando del jugo gástrico, eso puede irritar aún más el estómago y claro que puede generar una sensación de dolor, ardor y hasta incomodidad. Así que ya lo sabes, evita el agua fría. Pero Erika, entonces me perdí de lo más importante, ¿qué es lo que sí puedo hacer? Porque bueno, hemos cometido estos errores todos. No te preocupes, enjuaga tu boca, no tomes el agua tan de golpe y claro, toma agua tibia, eso va a ayudarte. Ya que tomes agua tibia, verás la diferencia y ahí me cuentas cómo ves todo. Además, esto va a ayudarte a la digestión y va a reducir la inflamación que a veces acumulamos. Y más cuando se trata de un puente o de un fin de semana largo en donde dijimos, ay, ya no pasa nada, hay que darnos el gusto, el antojo, comer afuera, no en la casa, no pasa nada. Pero oye, ya regresamos a la rutina, así que hay que cuidarnos, ¿no? Wow. Gracias por estar con nosotros y por escuchar el despertador de Radio Disney Puebla 92.9. No le cambies. Después de las 9 de la mañana vamos a hablar de cosas que sí están bajo nuestro control en el trabajo y la vida. Es que luego sí queremos tener todo bajo control y no se puede. Y después de las 10 de la mañana estaremos hablando de enfermedades que solo entendemos los mexicanos. Va a estar buenísimo, así que no te lo puedes perder. Viene las hash con ¿qué hago yo? Híjole, este éxito salió en el 2005 y sigue sonando hasta hoy día en nuestros corazones, sin duda alguna. Pero por cierto, ellos ya estrenaron nuevo éxito musical a través de Instagram y en todas las plataformas. El Día del Niño salió a la luz y claro que ellas tuvieron una batalla en Instagram para que tú decidieras cuál de las nuevas dos canciones querías escuchar primero. Y claro que tuvo que ganar una. Esto ya lo puedes ver a través de todas las plataformas para que te des un taco de ojo y claro, porque ellas vienen más norteñas que nunca y están pegando con esta canción que se llama Si me hubieras llamado ayer. Así que no te lo puedes perder. Esto es ¿Qué hago yo? De las hash, un éxito del 2005 que hasta hoy día sigue sonando. Estás en el despertador de Radio Disney Puebla 92.9. Soy Erika. Hoy te acompaño hasta las 11 de la mañana. Muy buenos días.

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2: Hola, Despertador RD. Oigan, fíjense que me gustaría escuchar Risk It All de Bruno Mars, porque ya toca salir de mi zona de confort y hacer que las cosas pasen. Muchas gracias, Radio Disney.

0: Ya son las 9 de la mañana con 3 minutos. Estás en el despertador de Radio Disney Puebla 92.9. Muy buenos días. Inicio de semana, lunes 4 de mayo del 2026. ¿Qué pasó un 4 de mayo? ¡Ay! Soy Erika, hoy te acompaño hasta las 11 de la mañana. Síguenos en redes sociales, arroba Radio Disney MX en Facebook, Instagram, TikTok, X. A mí me encuentras como arroba Erika Corona en todas las redes sociales. Dale follow para que no te pierdas de todo lo que tendremos para ti en este mes. Luis, ya se va la ruta RD, ¿eh? Ya se va la ruta, te digo, aquí andamos. Ahí lo vas a escuchar de 11 a 4, pero en la ruta RD llevo una sorpresa exclusiva para ti, así que no te lo puedes perder. Te mandamos polvitos de la buena suerte para inicio de mes, inicio de semana con toda la actitud para que te vaya excelente. Así que tú no te preocupes, ya tienes los polvitos mágicos que te hacían falta. Vamos a hablar de cosas que sí están bajo nuestro control en el trabajo y la vida. Hay días en los que sentimos que todo se nos sale de las manos, que el trabajo, la gente, el tráfico, los pendientes, bueno, todo. Pero hay una variedad y hay una verdad que puede cambiarte el día por completo. No todo está bajo tu control, pero hay cosas clave que sí lo están, y cuando te enfocas en eso, baja el estrés, tomas mejores decisiones y hasta te sientes con mayor paz, ¿verdad? Así que hoy te vamos a compartir eso que sí está bajo nuestro control para que empieces el lunes con un cambio, pero un cambio verdadero. Así que cuéntanos a través de tu conexión.
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0: 22-11-12-91-73 22-11-12-91-73. A lo largo de tu vida, ¿qué te has dado cuenta que no está bajo nuestro control? 22-11-12-91-73. Sabemos que vas llegando a la oficina porque te tocó chamba. Te tocó chamba y lo primero que hay que hacer es servirnos una taza de café para despertar. Pero oye, acompaña de esa taza de café con este tema que tenemos para ti aquí en tu radio. A lo largo de tu vida, ¿qué te has dado cuenta que no está bajo nuestro control? Cuéntanos, 22-11-12-91-73. Somos más los que estamos aquí que decimos sí, la verdad es que sí nos ha pasado, Erika. La verdad, no es tan sencillo tomar y obviamente soltar el control así de la nada. No le cambies, viene Vacilos, tenemos algo de Rihanna, también de Calvin Harris, que ayer estuvo sensacional en la Feria de Puebla, y bueno, ni te cuento porque hay muchos detalles que contarte. Charlie Puth, Matisse, Pink Panthers, Los Ángeles Azules y más. Así que sube el volumen. Iniciamos con Pasos de Gigante de Vacilos a las 9 de la mañana con 6 minutos a través del despertador de Radio Disney Puebla 92.9. Soy Erika. Hoy te acompaño hasta las 11 de la mañana. Muy buenos días y bienvenidos.

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2: Ya son las 9 de la mañana con 14 minutos. Estás en el despertador de Radio Disney Puebla 92.9. Vámonos directo con el tráfico en la ciudad de Puebla. Hay tráfico pesado en la calle 23 Sur desde el circuito Juan Pablo II hasta avenida 25 Poniente. Tráfico moderado en avenida 25 Poniente desde la calle 43 Sur hasta la 35 Sur. No te preocupes, hay vías alternas, muy buena circulación en Boulevard Atlixco entre el Boulevard Niño Poblano y avenida Reforma. Consejo vial, recuerda que antes de cambiar de carril es importante verificar siempre el punto ciego, ya que no todo lo que ves en los espejos refleja completamente el entorno. Tenemos una temperatura de 19 grados centígrados en la ciudad de Puebla. La máxima de hoy será de 28 grados. Soy Erika, te acompaño hoy hasta las 11 de la mañana.
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9: Ya son las 9 de la mañana con 18 minutos. Estás en el despertador de Radio Disney Puebla 92.9. Soy Erika, te acompaño hasta las 11 de la mañana. Mónica, sabemos que cumpliste años y que dejaste un autodespertador cargado de una vibra emocionante y con un mensaje que seguramente estamos todos por escuchar. Gracias por programar tu autodespertador y de corazón, aquí todo el equipo de Radio Disney Puebla te deseamos un
10: ¡feliz cumpleaños!
9: Que te la pases increíble todavía, porque no termina el mes. Es tu mes, Mónica, así que vamos a escucharte.
11: Buenos días, quiero programar un autodespertador porque ayer fue mi cumpleaños y quiero empezar este nuevo año con nuevas vibras, con nueva actitud, con nuevo todo. Que para mí sea un año muy bendecido y para todos los demás también, los que cumplen años también. Entonces quiero que me programen la canción de Marc Anthony, la de Vivir la Vida. Y soy Mónica Bárcenas y se los agradezco mucho. Gracias.
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0: 9 de la mañana con 28 minutos en el despertador de Radio Disney Puebla 92.9. Escuchaste Attention de Charlie Puth. Oye, tuvimos simulacro. No fue simulacro. De verdad que no. Para algunos decían que después de las 11 iba a haber un simulacro, pero no, realmente tembló. Tembló y todo está en orden. Guarden la calma. Recuerden que en este caso hay que salir normal, tranquilos, sin correr, sin gritar y sin empujar. Es por eso que escuchaste la alerta sísmica. Porque aquí en Puebla se sintió de 4.0, pero realmente fue de más de 5 y en el epicentro de Chiapas. Así que hay que guardar la calma y estar súper pendientes de las redes sociales, de noticieros, de todo a tu alrededor, para que estemos simplemente alertas. Desde ahora, todo en orden. Aquí todo bien, no pasa nada. Vamos todavía con más música y también con más información acerca de todo lo que estamos aquí platicando contigo sobre cosas que sí están bajo nuestro control en el trabajo y la vida. Pero mira, aquí estamos hablando también de cosas que sí están bajo nuestro control. En este caso, también la actitud y el diálogo interno, hasta en la calma tenemos que guardarla. Sí, como en estos casos, eso es lo que sí tenemos en nuestro control, la propia calma. Mira, no puedes controlar lo que pasa allá afuera, ya vimos que no, pero sí puedes controlar lo que te dices a ti mismo. Es que, mira, no es lo mismo pensar ya valió todo a decir, ok, esto no está difícil, pero lo voy a resolver. Tus límites y con quién decides pasar tu tiempo, eso es algo que también puedes tener bajo tu control. En el trabajo y en la vida muchas veces nos desgastamos por no saber decir no. Cuéntanos a través de tu conexión 22 11 12 91 73 22 11 12 91 73. A lo largo de tu vida, ¿qué te has dado cuenta que no está bajo nuestro control? Lupita, buenos días, cuéntanos.
1: Hola Radio Disney, buenos días. Pues es un poquito difícil, pero yo creo que el tiempo, por más que quieramos abarcar muchas cosas, el tiempo se va rapidísimo. Buen día.
0: Claro que sí, Lupita, tienes toda la razón. Lo que es el tiempo, híjole, ya no vuelve y se va de volada. Gracias, Lupita, por estar con nosotros. Mari, cuéntanos.
2: Hola, Eri, te saludo nuevamente. Pues mira, algo que yo siento que no está dentro de nuestro control es la actitud o la mala actitud con la que trabajan algunas personas o su carácter. Pues ya uno le echa ganas y eso no pasa nada. Pues sí, uno adelante, ¿no? Porque eso no, chamba es chamba. Pero sí, definitivamente eso siento que no está dentro de nuestro control.
0: Es lo que les digo, querida Mari. Eso ya no está en nuestro control, la actitud y el diálogo interno. También otra muy importante, es lo que les ando aquí contando, los límites y con quién decides pasar tu tiempo. Porque mira, aceptar cosas de más, quedarte en ambientes que no te suman o convivir con gente que te drena, recuerda que poner límites no es ser egoísta, es cuidarte. Esto es importante. Entre esas opciones que te mencioné, es súper importante que aprendas a decir que no. Que no, simplemente también eliges a qué le dedicas tu energía. Eso es otro punto muy importante. Cosas que sí están bajo nuestro control, la energía, a lo que suma y a lo que te desgasta. Cuéntanos a través de tu conexión 22 11 12 91 73. A lo largo de tu vida, ¿qué te has dado cuenta que no está bajo nuestro control? 22 11 12 91 73. Llega Matiz y Leonel García, Pink Panthers y más. Ya viene la Ruta RD, así que quédate para que sepas qué sorpresas tiene Luis en la Ruta RD. Esto es Hipotéticamente de Matiz y Leonel García a las 9 de la mañana con 32 minutos en el despertador de Radio Disney Puebla 92.9. Soy Erika, contigo hoy hasta las 11.

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Ya son las 10 de la mañana con 46 minutos. Escuchaste a Morat, tu cárcel, a través de tu radio en Radio Disney Puebla 92.9. Soy Erika, te acompaño hoy unos minutos más, hasta las 11 de la mañana. Tenemos mensaje a través de tu conexión. A ver, chicos, ¿qué enfermedades solo les dan a los mexicanos y solo nosotros entendemos? Moisés, qué bueno que estás con nosotros, dice. El mal de ojo o el famoso ya me agarró el aire. Ay, no, es que ese cuando te agarra el aire, híjole, te duele la cabeza, te duele todo. También aquí tenemos a Jorge. ¿Cómo estás, Jorge? Dice, soy nuevo escuchándolos y la enfermedad de mexicanos es cuando te mareas, y dice que te dio el soponcio. Ay, sí, el famoso soponcio, que te da un poco de vértigo, que bueno, como náuseas, ¿no? Ay, no, ¿cómo olvidar esa? Oye, ya no me acordaba. Oye, Jorge, bienvenido, qué bueno que te topas con nosotros. Recuerda que cada hora tenemos un tema nuevo para ti, así que quédate a escuchar a tus locutores favoritos, porque la verdad, los temas que vienen las próximas horas van a estar buenísimos, Jorge. Así que yo que tú me quedo y me dejo disfrutar de todo. Así que tú sigue participando, suma puntos, porque cuando tenemos sorpresas es importante que ya tengas historial con nosotros, ¿eh? Que ya hayas estado participando en los temas que más te interesen. Oigan, las clásicas enfermedades que solo le dan a los mexicanos, como el famoso patatús, ¿no? Un desmayo o el susto tan fuerte. Ay, no, cuando me dio el patatús aquella mañana. O hace rato que con el sismo, ¿no? Puede ser una baja de presión, también puede ser estrés o incluso un episodio emocional intenso, pero rápido. A ver, aquí tenemos otro buenísimo que también de seguro a ti te ha pasado. El famoso espanto o agarrar aire. Después de un susto fuerte, la persona queda mal, sin energía o enferma. Puede relacionarse con estrés o shock emocional cuando te agarra el aire. A ver, el dolor de caballo, ese es un clásico. Yo no lo entendía, cuando estaba pequeño y decía, ¿y el caballo en dónde está? ¿O qué? El dolor intenso en el costado, abajo del estómago, del costado. Puede ser de la derecha o la izquierda y muchas veces al correr te pasaba tanto. Es real y se llama dolor abdominal transitorio, pero por ejercicio. Pero aquí los mexicanos y tu mamá te decía, ya te dio el dolor de caballo. Y yo, ¿cómo? ¿Cómo que hay un caballo por aquí? Oigan, aquí viene otra buenísima. A ver si te acuerdas de esta. El famoso telele. ¡Ay, el telele! Cuando alguien pierde el control por una emoción fuerte. Es similar al patatús, pero sí muchos decían, ¡ay, el telele, me da el telele! ¡Ay, no, qué clásico! A ver, cuéntanos, 22-11-12-91-73. ¿Tú dices alguna de estas? 22-11-12-91-73. Enfermedades que solo les dan a los mexicanos. Viene William con Britney Spears y más tarde Danny Ocean, así que no le cambies. Lo que llega es Scream and Shout a las 10 de la mañana con 49 minutos. A través de tu radio en Radio Disney Puebla 92.9. Soy Erika, contigo unos minutitos más, hasta las 11 de la mañana. Buenos días. 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
2: Muy buenos días, amigos de Radio Disney Puebla. Esta es la información más importante al momento. Se reporta carga vehicular en el carril de La Rosa entre la calle 42 Norte y la calle 50 Norte. En información nacional, el Servicio Sismológico Nacional informó que se reportó un sismo a las 9:19 de la mañana de magnitud 6 con epicentro en Pinotepa Nacional, Oaxaca. Hasta el momento no se reportan afectaciones. En noticias locales, Protección Civil Estatal prevé un ambiente caluroso durante el día, con temperaturas de hasta 30 grados centígrados. Además, se esperan lluvias de ligera a moderada intensidad en todas las regiones del estado. Aproximadamente a las 4 de la mañana se registró el choque de un tráiler contra el muro central sobre la autopista Puebla-Orizaba a la altura del kilómetro 170, rumbo a Esperanza, Puebla. El accidente desató el incendio de la unidad y se confirmó que el operador quedó atrapado y falleció en el interior. La autopista está completamente cerrada. Un accidente de motocicleta se presentó a la altura la madrugada del lunes en el fraccionamiento Santa Bárbara, en el municipio de Amozoc, donde un hombre a bordo de una motocicleta resultó lesionado. En temas internacionales, la sección europea de la Organización Mundial de la Salud actúa con sentido de urgencia para apoyar la respuesta al brote de antivirus que ha ocurrido a bordo de un crucero en el Atlántico y dejó en claro que no hay motivo de alarma ni riesgo para la población en general. Hasta aquí la información. Te invito a que te quedes sintonizando Radio Disney Puebla 92.9.
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0: Ya son las 10 de la mañana con 58 minutos. Danny Ocean, no te enamores. A través de tu radio en Radio Disney Puebla 92.9. Soy Erika y ahora sí, ya nos vamos. Solo por esta ocasión. Y te quedas con Luis de 11 a 4 de la tarde. Solo por esta ocasión. Oye, con toda la actitud, música y muchos temas para ti. Oye, la verdad estuvo muy bueno. Esas enfermedades que solo nos dan a los mexicanos. Oigan, ¿se acuerdan del famoso me da ñañaras? ¡Me da ñañaras! El famoso cringe de ahora, ¿no? Bueno, para las nuevas generaciones que digan cringe, antes, en nuestros tiempos, se decía ñañaras. Oigan, al final, muchas de estas enfermedades no existen como diagnósticos médicos, pero sí son formas muy mexicanas de entender lo que sentimos. Son parte de nuestra cultura, de cómo nos explicamos en el cuerpo y obviamente qué pasa con nosotros, qué sentimos, hasta un dolor de cabeza, ya lo sabes, dolor de estómago, náuseas, de todo. Y también de cómo nos cuidaban antes de que todo fuera puro Google. Ay, sí, gracias a la abuelita, la mamá, las tías y hasta los hermanos que nos inculcaron este lenguaje que solo los mexicanos sabemos de qué se trata. Gracias por dejarme acompañarte en esta mañana de lunes. Te quedas con Luis. Se queda contigo de 11 a 4 de la tarde y yo me voy a la ruta R de con, ¿qué crees? Con, también con juguetes de Disney. Sí, sabemos que nos quedamos con las ganas del Día del Niño todavía, pero aquí todavía tenemos más juguetes, así que muy pendiente, porque me voy a un punto de la ciudad de Puebla con juguetes Disney. Así que corre la voz, prepara tu R de paz, sabemos que es puente y si tú andas por aquí en tu casa, claro que tienes que prestar atención a través de Radio Disney Puebla 92.9. Soy Erika y nos quedamos pendientes en redes sociales, ya lo sabes, sigue a Radio Disney como arroba Radio Disney MX en Facebook, Instagram, TikTok, X y a mí me encuentras como arroba Erika Corona en todas las redes sociales, tanto en Instagram, Facebook y TikTok. Cuídate mucho, que tengas un excelente inicio de semana y que te vaya excelente en este lunes. Estás en Radio Disney Puebla 92.9. Nos escuchamos mañana, ahora sí, de 11 a 4. ¡Adiós!
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3: Hola, Radio Disney. ¿Me podrían poner Vivir Así es Morir de Amor de David Bisbal? Muchísimas gracias.

escuchas, son las 11 de la mañana con 3 minutos en tu radio, Radio Disney Puebla 92.9. Soy Luis, contigo hoy hasta las 4 de la tarde. ¿Cómo andamos? Oigan, feliz lunes para todos, lunes 4 de mayo del 2026. May the Force be with you. Feliz día de Star Wars también, ¿eh? Oigan, ¿qué onda? ¿Cómo andamos? Qué gusto saludarlos de nueva cuenta. Ahora visitándolos en la mañana de nuevo. Oigan, estos trámites ya, por favor, ya, Diosito. De adulto chiquito que me traen vuelto loco, pero esperemos que ya haya terminado, que ya sea todo y podamos regresar a la normalidad. Liz y Gaby están conmigo en la producción. Gracias a Erika, que hoy, miren, le hicimos desmañanarse bien temprano, ¿verdad? Pero aquí anda acompañándote. Ya se va a la ruta RD porque lleva más sorpresas para ti. Hasta temblor hubo en la mañana, ¿eh? Pero bueno, estamos listos para estar contigo con muy buena música, mucha información dinámica y para que te enteres de las promociones. Mayo viene con todo y estamos seguros que tú no te vas a querer perder ninguna. A ver, todos tenemos esa frase de película que escuchamos y decimos, soy esa persona, porque hay frases que no solo se quedan en la pantalla, se quedan en la vida. Y hoy vamos a mezclar dos cosas que nos encantan, películas y signos zodiacales. A ver si te identificas. Dinos tu signo a través de tu conexión 2211-1291-73. Me informa, me comentan por acá que los lunes a esta hora tienen signos zodiacales. Y justamente hoy queremos que nos mandes el tuyo a través de una nota de voz. 2211-1291-73. 2211-1291-73 con tu nombre. Saludando, obviamente, a los de este turno. ¿Cómo están? ¿Nos extrañaron? Bueno, aquí andamos. Con tu signo también para que nosotros te digamos alguna frase de alguna película. Así que comunícate ya en este momento a través de tu conexión. 2211-1291-73. Hoy te acompaño hasta las 4 de la tarde también en redes sociales. @ Radio Disney MX. A mí me encuentras como Luis en la radio. Muy bien, momento de seguir disfrutando de más buena música. Si andas en la ofi manejando, atendiendo pendientes, gracias por tu compañía. Se llama Gangnam Style. A bailar aquí en tu radio, Radio Disney Puebla.

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0: Ya son las 11 de la mañana con 21 minutos en tu radio, Radio Disney Puebla 92.9. Soy Luis contigo hoy hasta las 4 de la tarde. Gracias por reportarte a través de tu conexión 22 11 12 91 73. 22 11 12 91 73. En la mañana de este inicio de semana, un abrazo enorme a Cintia. Cintia dice, ¿qué onda Luis? ¿Te quedaste dormido? Que ojalá, mi querida Cintia, pero mira, a la misma hora que me paro todos los días, simplemente fui a hacer unos trámites, pero ya andamos por acá. Muchísimas gracias por preguntar por nosotros. Gracias por estar en este momento reportándote a través de tu conexión 22 11 12 91 73. Fíjate, hoy te estamos preguntando ¿cuál es tu signo? Porque vamos a compartir contigo en este inicio de semana alguna frase de alguna peli. Así que repórtate a través de tu conexión 22 11 12 91 73. ¿Quién anda por acá? Buenos días.
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3: Hola Luis, ¿cómo estás? Muy buenos días. Bonito lunes y éxito en esta nueva semana. Ánimo, ánimo a echarle ganas. Y mi signo es Géminis.
4: Hola Luis, buenos días a todos en cabina. Qué bueno escucharte ya tardecito. Pues yo soy Géminis. A ver qué frase me toca. Saludos.
0: Muchas gracias, mi querida Cintia. Víctor, eso, la energía está arriba, nos encanta. Mira, Víctor, parece que ni el sol afecta, ¿eh? Él anda con la energía hasta arriba, totota, y nos encanta. Y Géminis, fíjense, para ustedes dos que comparten el mismo signo, esta frase, como Rafiki en El Rey León la dice, es la siguiente. Oh sí, el pasado puede doler, pero puedes huir de él o aprender. ¿Qué tal, eh? ¿Nos encanta? Géminis, eres dualidad total, sentir, pensar y decidir. Que tengan bonita semana. Marco, buenos días, ¿cómo estás?
5: Hola, Radio Disney. Yo los escucho desde Tlaxcala y soy Piscis.
0: Muchísimas gracias por estar con nosotros, Marco. Que tengas bonita semana. Y bueno, tú que eres Piscis, ay, de mis personajes favoritos y de mis películas favoritas, Hércules, ¿no? Hércules. Un héroe de verdad no se mide por el tamaño de sus músculos, sino por el tamaño de su corazón. Ah, Piscis, eres puro sentimiento y nobleza. Esa es de mis pelis favoritas. Esperemos que te haya gustado, Marco. Martini, buenos días, ¿cómo estás?
6: Hola, buenos días, Luis. Soy Martini, lo escucho desde Amazo y mi signo zodiacal es Escorpión.
0: Muchas gracias por estar con nosotros. Oye, pues a ti te toca una frase de Olaf. ¿Lo ubicas? Es el muñeco de nieve de Frozen. Hay personas por las que vale la pena derretirse. ¿Qué tal, eh? Scorpio ama intenso y ama cuando es en serio y de verdad. Bueno, y vale la pena derretirse con ese calorón, ¿a poco no? Muchísimas gracias por estar con nosotros en esta mañana. Sigue reportándote a través de tu conexión 22 11 12 91 73. 22 11 12 91 73. Vámonos con más buena música. Kenny García, Yuridia, La Mala Era Yo, y es lo que tenemos para ti a las 11 de la mañana con 24 minutos. Que por cierto, Yuridia anunció ya su primer estadio GNP y estamos seguros que será todo un éxito. Hoy la escuchamos aquí en tu radio, Radio Disney Puebla 92.9. Buenos días. Happy.

0: las 11 de la mañana en tu radio, Radio Disney Puebla 92.9. Soy Luis contigo hoy hasta las 11, hasta las 4, si son las 11, como que hasta ahorita. La costumbre, ¿cómo andamos? Oigan, de hecho, hablando de Eri, ya viene la ruta RD, para que estén súper al pendiente porque lleva más sorpresas para ti. Así que tú no te preocupes, vete preparando otra vez para que pongas mucha atención y sepas dónde va a estar Erika con la ruta RD. Tú puedas llegar y participar y obviamente también pues ganar con ella, porque la verdad siempre tenemos las mejores promociones. Y además también queremos que siempre te mantengas al pendiente de todo lo que sucede aquí en Radio Disney. Así que pues vamos a platicar del ranking RD. Este fin de semana estuvo buenísimo, yo no me lo perdí. La verdad es que quedé impactado. Oigan, BTS está imparable, pero pues para que se den una probadita, vamos a ver qué onda con el top 5. ¡Les late!
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0: Así es, vamos rápidamente con los 5 primeros lugares para que tú puedas seguir votando a través de tu conexión 22 11 12 9173 en redes sociales con el hashtag RankingRD. Recuerda que los votos, pues hasta el viernes es el último día para votar. Entonces tú aquí decides qué artista sube, qué artista baja, cuál se posiciona en un mejor lugar. Bueno, tú aquí tienes la última decisión.
1: Puesto número 5.
0: Fíjate que en el puesto número 5 se quedó Morat, que subieron recientemente en la Feria de Puebla. Sin duda, los chicos colombianos van que suben como la espuma.
1: Puesto número 4.
0: Harry Styles dice: aquí me quedo yo, no pueden moverme. Y él espera que tú lo apoyes para que llegue próximamente al número 1. American Girls se quedó en la posición número 3. Número 4.
1: Puesto número 3.
0: New Religion de Bibi Rexha se posicionó en el lugar número 3, esperando que la sigas apoyando para que regrese a la posición de honor.
1: Puesto número 2.
0: Go de Blackpink, a punto de pisar la cima. Esas chicas están imparables. Go se queda en la posición número 2.
1: Puesto número 1.
0: Pero si de K-pop se trata, BTS son los reyes. Swim, ya a vísperas de su visita a la Ciudad de México, con Swim se quedaron en el primer lugar del ranking RD. Recuerda que el ranking lo escuchas todos los días, bueno, todos los sábados de 12 a 2 de la tarde con Erika, pero tú todos los días puedes votar a través de tu conexión 22 11 12 91 73 para que mandes tu voto y tú elijas qué onda, qué canción pues quieres escuchar esta semana. Hablando del ranking, ¿qué tal si escuchamos una canción que se posiciona en la casilla número 7? Es una gran colaboración entre Manuel Turizo y Maluma y la escuchas en tu radio, Radio Disney Puebla 92.9.
1: Puesto número 7.

Las 11 de la mañana con 39 minutos en tu radio, Radio Disney Puebla 92.9. Soy Luis, contigo hasta las 4 de la tarde. Sigue comunicándote a través de tu conexión 2211-12-91-73. ¿Qué onda? ¿Qué signo eres? Nosotros estamos diciendo tu frase de película en este inicio de semana. Muy inspiradora, por cierto. Así que coméntala a través de una nota de voz en tu conexión 2211-12-91-73. ¿Qué signo eres? ¿Tu nombre? ¿Desde dónde nos escuchas? Y listo, ya en este fin de semana hubo una venta especial de boletos para los conciertos de BTS. Se liberaron boletos para las 3 fechas y esperemos que tú hayas alcanzado. La canción se llama Swim, es lo que tenemos para ti aquí en tu radio, Radio Disney Puebla 92.9.

0: 11:42, quédate que ya llega la Ruta RD.
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11: Ya son las 11 de la mañana con 46 minutos. Erika ya se encuentra en algún punto de la ciudad de Puebla con sorpresas de Disney. Amiga, ¿cómo estás? Buenos días. ¿Dónde andas?
12: Hola, Luis. Feliz inicio de semana. Qué gusto estar aquí contigo, amigo. Así es, la Ruta RD está cada vez más cerca de ti. Tenemos muchas sorpresas y la verdad es que, ay, no, un día lleno de verdad, de mucha energía, con mucha buena vibra aquí en la Ruta RD, porque estamos celebrando aún más el Día del Niño y tenemos premios muy especiales en la Ruta RD. 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Si no tienes tu R de paz, nosotros te ayudamos a obtenerlo porque ese juguete de Disney tiene que ser tuyo. Así que córrele porque vamos a estar aquí hasta las 12:20 del día. Así que córrele, córrele. Regresamos contigo, Luis, y tu compañía aquí en Radio Disney Puebla 92.9.
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con 51 minutos aquí en tu radio, Radio Disney Puebla 92.9. Soy Luis contigo hoy hasta las 4 de la tarde. ¿Cómo vamos? Gracias por comunicarte con nosotros a través de tu conexión 22 11 12 91 73. En la mañana de este inicio de semana estuvimos platicando acerca de frases de películas con tu signo, frases muy bonitas de Disney, aparte frases inspiradoras para que en este inicio de semana, en este inicio de mes, pues nos sintamos más motivados, ¿no? Inspirados, y lo demos todo en el trabajo. Tal vez hoy tienes algún pendiente, una presentación, alguna cita, una entrevista. Bueno, sabemos que esta semana te va a ir muy bien, así que échale muchísimas ganas. Nosotros te acompañamos aquí, te echamos porras desde bien temprano y además, bueno, seguimos contigo con más buena música. Recuerda que también nos puedes escuchar en www.radiodisney.com.mx. Ahora sí, pues bueno, es momento, ¿no?, identificarse. ¿Te quedó tu frase o sientes que te tocaba otra? Porque hay frases que no solo te gustan, te describen, y con mucho cariño esperemos que te hayan gustado la que nosotros compartimos contigo. Si aún quieres saber cuál es tu frase, manda tu signo a través de tu conexión. Con gusto te enviamos la frase escrita. Lo importante aquí es que te reportes, nos saludes, que sepamos que andas por ahí. ¿Te tocó puente largo? ¿Te tocó descansar? ¿O por el contrario ya regresaste a la normalidad? Cuéntanos a través de tu conexión también cómo le haces para vencer al calor. Se siente mucho en la ciudad de Puebla, ¿eh? Así que ya sabes, mantente bien hidratado. ¿Tomaste agua? ¿Ya tomaste agua? Yo ya llevo acá, mira, 3 cilindros completos. ¿Tú cuántos? Toma agua, mantente hidratado, échate protector solar, ya sabes, cuídate mucho, que nosotros por acá te acompañamos con más buena música. Son las 11:53 y quédate porque más adelante vamos a platicar cosas que hacemos por amor. Así es, eso también es el lenguaje del amor, y cómo tú pues lo expresas, cómo tú lo representas, lo vamos a compartir la siguiente hora. Quédate aquí en tu radio, Radio Disney Puebla 92.9.

0: Son las 12.
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Ya son las 12 del día con 4 minutos en tu radio, Radio Disney Puebla 92.9. Soy Luis contigo hoy hasta las 4 de la tarde. Oigan, hoy es día de Star Wars, así es, 4 de mayo del 2026. Este día, ¿no?, se conmemora el día de Star Wars. Más adelante te contamos por qué, pero fíjense, justamente queremos aprovechar para platicarte. De pronto dices, ay, es que Star Wars, qué aburrido. Y de pronto las parejas, pues no convencen a su pareja de pues, ver las pelis, las series, todos los episodios, y esas son algunas cosas que se hacen por amor. Justamente estamos platicando durante esta hora de eso. El amor no siempre se demuestra con cosas gigantes o súper románticas de películas, ¿no? Muchas veces está en los detalles chiquitos, porque dices, la neta, esto no es tanto lo mío, pero lo hago por ti. Me la rifo, jalo. Y es ahí donde pasa algo interesante. No solo haces feliz a la otra persona, también estás construyendo algo mucho más fuerte entre los dos. Hoy vamos a hablar de esas cosas que hacemos por amor. ¿Qué cosas hace tu pareja por ti? 22 11 12 91 73. ¿Ha ido a conciertos contigo de artistas que tal vez no le gusta tanto? ¿Ha visto series? ¿Probado cosas nuevas solo por hacerte feliz? Y si no tienes pareja, ¿qué te gustaría que hicieran por ti? Cuéntanos a través de tu conexión 22 11 12 91 73. Imagínense, por mí fueron hasta otro país a un concierto. Entonces, ahí es. Seguramente a ti te ha pasado, ¿no?, que de pronto, pues no sé, te acompañan a probarte maquillaje, o a lo mejor usan ropa que a ti te gusta que usen, solo para pues quedar bien en al menos un momento, ¿no?, para hacerte feliz. Entonces cuéntanos a través de tu conexión 22 11 12 91 73. ¿Qué cosas hace tu pareja por ti? ¿Ha ido contigo? ¿Ha hecho diferente, ¿no?, que a lo mejor no le gusta tanto, no le agrada, pero por ti lo ha hecho? 22 11 12 91 73. En la mañana de este inicio de semana, soy Luis contigo hoy hasta las 4 de la tarde. 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Ahí está Erika con la ruta de Radio Disney Puebla 92.9. Mientras nos cuentas qué ha hecho tu pareja por ti, por amor, o qué tú has hecho también por tu novio, por tu novia, nos vamos con más buena música. Lo que llega es de Omi, se llama Sure Leader, y es lo que tenemos para ti a las 12 del día con 7 minutos aquí en tu radio, Radio Disney Puebla 92.9. Soy Luis y hoy me quedo contigo hasta las 4 de la tarde. Bienvenidos.

Ya son las 12 del día, 10 minutos en tu radio, Radio Disney Puebla 92.9. Síguenos en redes sociales, arroba Radio Disney MX. A mí me encuentras como Luis en la radio, Facebook, Instagram, TikTok. No nos pierdas la pista porque hay mucho más para ti en redes sociales. Soy Luis contigo hoy hasta las 4 de la tarde. Buenas tardes.

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1: Yo son las 12 del día, 13 minutos en tu radio, Radio Disney Puebla 92.9. Soy Luis contigo hoy hasta las 4 de la tarde. Sigue comunicándote a través de tu conexión 22 11 12 91 73. Hoy estamos platicando acerca de cosas que haces por amor o que han hecho por ti por amor. Jorge, buenas tardes, qué gusto conocerte, ¿cómo estás?
2: Hola, buenas tardes, Radio Disney. Pues miren, lo que mi esposa ha hecho por mí y que no le gusta o no le gustaba es acompañarme a un partido del América. La verdad nos las pasamos muy bien.
1: ¿Qué tal, eh? Sí, claro que sí, de pronto el tema del fútbol, híjole, ir ya a acompañarte, primero que le empiece a gustar no verlo por televisión, ya ir a los partidos, oye, eso sí que es amor del bueno, Sigue compartiéndonos, así como Jorge, cosas que has hecho por amor o que han hecho por ti. 22 11 12 91 73 en minutos, vas al aire en tu radio.
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Ya son las 12 del día con 23 minutos en tu radio, Radio Disney Puebla 92.9. La canción se llama Lento, gran colaboración entre Moderato y Belinda, que ay, estamos ya 5 días de que Belinda llegue a la Feria de Puebla. Así es, que se apunta, ¿quién se apunta? Es sábado, oigan, ese día sí nos podemos desvelar. Así que bueno, ya sabes, por acá, mira, ya nos andamos apuntando, organizando el plan, porque queremos ver a Beli Beli. Gracias por estar con nosotros, son las 12 del día con 24 minutos. Si vienes llegando, bienvenido, bienvenida. Hoy estamos platicando durante esta hora de cosas que hace tu pareja por ti, por amor. Tal vez ir a conciertos, ver series que a él o a ella no le gustan tanto, probado cosas nuevas, solo por hacerte feliz. Ya nos contaban por acá hace rato nuestro amigo Jorge que su esposa empezó a acompañarlo a los partidos de fútbol. ¿Qué tal, eh? Una muestra y prueba de amor. ¿Qué tal? Eso para hacerlo feliz. Y es que esos pequeños sacrificios que valen mucho la pena, ¿no? Ir a un concierto de un artista que ni topas, pero tu pareja ama. Ver una serie que elegirías tú, pero que no la ven juntos, acompañarlo, acompañarla a eventos familiares o reuniones que no son tu hit, comer en lugares que no son tus favoritos, y aunque suenen simple, tienen un impacto fuerte. Desde la psicología de pareja, estos gestos se relacionan con algo que se llama respuestas de apoyo y ayudan a fortalecer la conexión emocional. Sí, así que bueno, cuéntanos otra vez de tu conexión. 22 11 12 91 73. ¿Qué onda? ¿Qué es lo que hace tu pareja por ti, por amor? O lo que tú has hecho también se vale. Así que compártelo en una nota de voz. 22 11 12 91 73. En la mañana de este inicio de semana. Soy Luis, me quedo contigo hoy hasta las 4 de la tarde. Viene más música para ti. Sonando Yandel, David Guetta, Café Tacuba y más. Pero vamos con Teddy Swims. La canción se llama Bad Dreams. Y eso es lo que tenemos para ti. A las 12 del día con 25 minutos. En tu radio, Radio Disney Puebla 92.9. Soy Luis, contigo hoy hasta las 4 de la tarde. Buenos días, buenas tardes. Ha ha ha.

Ya son las 12 del día con 31 minutos en tu radio, Radio Disney Puebla 92.9. ¿Dónde más? ¿Dónde más? Aquí en Radio Disney Puebla 92.9. Hoy me quedo contigo hasta las 4 de la tarde. Fíjense, es que andamos leyéndolos a través de tu conexión 22.11.12.91.73. Andamos platicando con ustedes y justamente se reportaron a través de tu conexión por acá. Hoy estamos preguntándote, ¿tú qué has hecho por amor o qué ha hecho tu pareja por ti? Y justamente nos llegó un mensaje donde nos deja una gran lección y un gran aprendizaje. Un amigo nos escribe lo siguiente, pone: por amor dejé que mi pareja se fuera a Estados Unidos a buscar oportunidades sabiendo que no regresaría, y efectivamente está por 2 años, ya encontró a alguien más allá. Así que se puede hacer todo por amor, no siempre estarás con la misma persona que amas, pero siempre con la certeza de haber hecho todo por ella. Espero siempre seas feliz y le sonríe a la vida todos los días. Y ya después nos comparte que actualmente encontró una persona maravillosa que hace pues ver los valores, ¿no?, que tiene él todos los días, y la vida sabe por qué pasan las cosas. Efectivamente, amigo, la verdad es que justamente le estábamos contestando en una nota de voz que sí, todo pasa por algo, y qué bueno que tomó eso no como para después desquitarse de la situación con la que pasó, sino pues tomarlo, ¿no?, como aprendizaje, y mira, dejó que todo fluyera. Ahora actualmente eres muy feliz y nos encanta que puedas compartirlo con nosotros, amigo. Te mandamos un abrazo enorme y gracias por estar aquí en Radio Disney Puebla 92.9. ¿Tú qué onda? ¿Qué cosas haces por tu pareja o qué hace tu pareja por ti? Compártelo en una nota de voz 22 11 12 91 73. ¿Por qué hacer cosas que salen de tu zona de confort por tu pareja para fortalecer la relación? Bueno, cuando haces cosas que le gustan a la otra persona, pasan varias cosas. Primero, la otra persona se siente vista y valorada, se siente incluido, incluida, se genera más confianza emocional y además se construyen experiencias compartidas y aumenta la satisfacción en la relación. De hecho, estudios en psicología de relaciones dicen que las parejas que muestran interés en los gustos del otro tienen mayor estabilidad y conexión. Pero oído, no se trata de perderte tú, se trata de encontrar ese punto donde dices, esto no es lo mío, pero contigo sí lo disfruto. ¡Ay, qué bonito! La verdad es que sí, sí nos sentimos valorados, nos sentimos escuchados. De pronto pues que alguien no tome en cuenta que te valore. Fíjense, el fin de semana les voy a compartir algo muy personal. Me regalaron un mini ventilador porque me dicen, sé que pues te la pasas después del turno en la ruta, ahorita el clima está muy caluroso, entonces sabemos que pueden llegar a haber días, ¿no?, de mucho calor, pues incluso el clima ponerte de malas, pero pues un mini ventilador, ¿no?, es un detallito que a lo mejor dices, es un regalo, pero pues esa persona ve, ¿no?, todo lo que yo hago, lo que hacemos por acá, cómo es nuestro trabajo, y entonces que se tomen el tiempo primero de pensar en alguien, ¿no? Porque pues primero es tiempo y ya luego el detalle de ese mini ventilador, que estamos seguros que lo voy a disfrutar, lo voy a usar, y se me olvidó hoy. Pero es justo a lo que queremos llegar, ¿no? Que de pronto la atención es lo máximo que una persona puede tener contigo. Así que cuéntanos hoy a través de tu conexión 22 11 12 91 73, y se los comparto porque me cae muy bien, así que muchísimas gracias por estar con nosotros en este inicio de semana. Son las 12 del día con 34 minutos. Vámonos con más buena música. Lo que llega es de David Guetta, se llama I Don't Wanna Wait, y eso es lo que tenemos para ti en tu radio, Radio Disney Puebla 92.9. Soy Luis, contigo hoy hasta las 4 de la tarde.

0: Ya son las 12 del día con 37 minutos. ¿Qué has hecho por tu pareja, por amor, o qué han hecho por ti?
1: Hola.
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3: Hola Luis, buenas tardes, mi nombre es Agustín, estamos aquí con mi mamá y con mi tía. Y pues bueno, yo ahorita con este tema que estamos hablando, la verdad, mi pareja lo que hace, pues muchas cosas, la verdad, o sea, ya me acompaña a lugares como a la Feria del Puebla, a salir más seguido, y eso es lo que hace mi pareja. Saludos Luis, eres el mejor, son la mejor estación.
0: Sí que te quiere mi querido Agus, porque la verdad yo no lo haría. Ayer me fui a meter, ay no, me arrepiento bastante. Eso quiere decir que te quiere demasiado, ¿eh? Muchas gracias por estar con nosotros, amigos. Cintia, adelante.
4: Hola, Luis. Buenos días a todos por ahí. Pues fíjate que yo, por amor hacia mi esposo, sinceramente he aprendido a cocinar mariscos. Yo no sabía nada, nadita de cocinar de mariscos. Y pues ya viendo videos, como que te das una idea. Entonces eso es lo que yo he hecho por él. Y él, pues la verdad es que a él le cuesta mucho ver series, pero por amor igual las ha visto conmigo. Hemos tratado de ver Harry Potter y algunas veces las hemos estado cortando, pero creo que ahí vamos. Entonces pues es algo que le agradezco mucho porque pues sé que a él le cuesta ver series muy largas.
0: ¿Qué tal? Muchas gracias. Gracias, Cintia, y somos testigos. Luego le decimos a Cintia, bueno, ¿qué haces tan temprano despierta? Haciendo de comer mariscos, porque eso le gusta a mi esposo. ¡Ay, qué bonito, Cintia! Muchas gracias por estar con nosotros y compartirlo. Ay, la verdad es que se siente bien padre que nos tengan esa confianza de compartir a través de tu conexión 22 11 12 9173, porque se siente bonito. ¿A poco no? 22 11 12 9173, para que tú también lo hagas en la tarde de este lunes.

0: 42 minutos aquí en tu radio, Radio Disney Puebla 92.9. Soy Luis contigo hoy hasta las 4 de la tarde. Quédate que hay más para ti y además a las 12:47 vamos a descubrir quién ha ganado en la ruta de Radio Disney Puebla 92.9. Buenas tardes.
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15: 92, ya son las 12 del día con 47 minutos. Tenemos ganadores en la Ruta RD. Erika, vamos a conocerlos.
16: Luis, ¿qué crees? Ya estamos con nuestros ganadores. Agustín llegó a tiempo. ¿Cómo estás, Agustín?
17: Muy bien, Erika. Pues muy feliz por ganar.
16: Qué bueno. Y viene bien acompañado de
18: Sara, su tía, que está súper feliz porque ya conoce a Erika.
16: Mi sueño era conocerla. ¿Y también?
19: Todos, su mamá, Rosario, que los escuchamos todos los días. Son la mejor estación. Los amamos.
16: Ay, de verdad, muchísimas gracias por estar con nosotros. Ahora sí, inviten a toda la gente a escuchar Radio Disney para que también vean que pueden ganar como ustedes en la Ruta RD, sí. Agustín.
17: Pues, en pocas palabras, como dice Erika, los invitamos para que escuchen Radio Disney 92.9 en Puebla, que pues tienen las mejores promociones y pues ahorita pues los juguetes como el Día del Niño, pues fui niño, pues ahorita tenemos a mi sobrinito, este va para él. Oh. Y pues con todo el cariño de Radio Disney y de nuestra familia.
16: Sí, como Agustín, tú también puedes ganar en la Ruta RD, recuerda que la ruta sale también más tarde con Janie, así que no puedes dejar de escuchar la estación porque aquí las sorpresas no terminan. Gracias, Luis, regresamos contigo a cabina que seguramente tendrás más temas y mucha buena música para todos nosotros. Gracias, nos escuchamos mañana, ahora sí, en punto de las 11 de la mañana aquí en tu radio, en Radio Disney Puebla 92.9.
15: Muchas gracias, Erika, y felicidades a nuestros ganadores. Oye, qué bueno que llegaron a tiempo para poder conocerte. Ya sabes, en la Ruta RD ahí, aparte de que ganas, mira, podemos echar un ratito el chisme, conocernos, conocerlos, y eso nos encanta, porque ya sabes que cada vez sí queremos estar más cerca de ti.
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0: Ya son las 12 del día con 52 minutos en tu radio, Radio Disney Puebla 92.9. La canción es de Bruno Mars, se llama Risk It All y es lo que tenemos para ti en la tarde de este lunes. Qué gusto saludarte, gracias por reportarte a través de tu conexión 22 11 12 91 73. Oigan, con sus historias, con lo que nos cuentan, nos hacen pues creer en el amor, ¿no? Hay sus excepciones, como para que un amigo que nos cuenta que él regaló un celular. Ay, ¿cómo va a ser eso posible? Y que la relación pues ya terminó. Le digo, amigo, ojalá no haya sido el carísimo de París, el 17, porque, ay, no, ahí sí, hasta a mí me va a doler, ¿eh? Muchísimas gracias por estar con nosotros y reportarte a través de tu conexión 22 11 12 91 73. Hola.
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3: Hola, Luis, buenos días, soy Rosario y te voy a decir que mi pareja, por amor, cada 4 años en el mundial nos me lleva. Encanta juntar los álbumes del mundial y siempre me lleva a hacer mis intercambios de estampas y son la mejor estación, los quiero.
0: ¿Qué tal, eh? Oye, nos encanta porque aparte de que no está nada barato, pues es una muy buena oportunidad como para tener esa conexión entre los dos, aprender. Qué bueno que te gusta el food, mira, la más fifas, Rosario. ¿Quién lo diría, eh? Muchas gracias por estar con nosotros. Sí, ya vimos que ya llegó. Por ahí vi historias de unos amigos que ya andan intercambiando estampitas. La verdad es que nos encanta, nos encanta. Muchísimas gracias por estar con nosotros. Antonio, ¿qué tal va tu tarde?
4: ¿Qué he hecho? Espera, que considero que no es bueno. Al contrario, pienso que cuando hay planes personales, profesionales o otras metas, pienso que es mejor platicarlo y platicarlo de frente. Y creo que a partir de ahí, incluso puede haber y existir una mayor confianza con la persona con la que, pues en un momento probarías, perdón, tener algo.
0: ¿Qué tal? Efectivamente, mi querido amigo. Y es que al final el amor, fíjate, no solo se dice, se demuestra con esos pequeños momentos donde eliges compartir aunque no sea tu plan favorito. Y ahí es donde se construyen las relaciones que sí duran. Muchísimas gracias por estar con nosotros en esta tarde de lunes calurosa, ¿eh? Se siente el calor, hace bastante calor. Ya preparándonos también para la hora de la comida. Más adelante viene más música para ti. Y mientras disfrutamos de fuego. Fuego es lo que se siente allá afuera. Está bastante caluroso. Tenemos 26 grados en la temperatura. La máxima de hoy será de 28. Disfruta de esta canción aquí en tu radio, Radio Disney Puebla 92.9.

mediodía con 58 minutos aquí en tu radio, Radio Disney Puebla 92.9. Síguenos en redes sociales, arroba Radio Disney MX. A mí me encuentras como Luis en la radio, Facebook e Instagram, TikTok. Hoy contigo hasta las 4 de la tarde. Ya son las 12 del día con 58 minutos. Viene ya el tráfico. ¿Cómo anda el clima en esta tarde de lunes? Quédate con nosotros para descubrirlo. Mientras, disfrutamos de PG Co. en tu radio. Buenas tardes.

0: Es la una.
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Soy Luis contigo hoy hasta las 4 de la tarde. ¿Cómo vamos en este inicio de semana? Oye, muchas gracias por estar con nosotros, reportándote a través de tu conexión 22 11 12 91 73, 22 11 12 91 73, y también en redes sociales arroba Radio Disney MX. A mí me encuentras como Luis en la radio, Facebook e Instagram, TikTok. Ahí andamos contigo. Oigan, arrancamos una nueva hora. Te deseamos lo mejor en este inicio de semana, que estés pasando un lunes espectacular. Aparte, vamos también arrancando prácticamente el mes, así que hoy vamos a hablar de un tema bien interesante. ¿Tú sabes cuál es la diferencia entre el miedo y la intuición? ¿Alguna vez sentiste que no debías subir a ese carro, o que esa persona no era de confianza, aunque todavía no te hubiera hecho nada? Es más, como si todavía no la conocieras, lo conocieras. Hoy vamos a hablar de algo que todos hemos sentido, pero que muy pocos sabemos distinguir. ¿Qué es el miedo y qué es la intuición? ¿Tú sabes diferenciar entre estas emociones? Porque al final del día sí son emociones que nos hacen pensar, que nos hacen sentir, y queremos que lo compartas a través de tu conexión 22 11 12 91 73. ¿Sabes diferenciar entre estas emociones? ¿Qué es el miedo y qué es la intuición? 22 11 12 91 73, para que en la mañana de este lunes te comuniques a través de una nota de voz. Nos encanta platicar contigo, nos encanta conocerte, conversar, y pues bueno, ya sabes que siempre estamos para ti. Aquí te escuchamos, te leemos con mucho gusto y habla. Además, vamos a escuchar muy buena música. Viene algo de Mojo sonando más adelante, Sabrina Carpenter, Kenia Os, Alicia Keys, Laura Pausini y muchos, muchos artistas más. Pero ¿qué tal si nos vamos con Selena Gómez? La canción se llama Baila Conmigo y es lo que tenemos para ti aquí en tu radio, Radio Disney Puebla 92.9. Soy Luis contigo hoy hasta las 4 de la tarde. Bienvenidos.

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1: 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Buenas tardes.

0: Son la 1:00 p.m, 12 minutos en tu radio, Radio Disney Puebla 92.9. Soy Luis contigo hoy hasta las 4. Sigue reportándote a través de tu conexión 22 11 12 91 73. Y cuéntanos, ¿tú sabes diferenciar entre las emociones de la intuición y el miedo? 22 11 12 91 73 en la mañana de este lunes, que en minutos escuchamos al aire en tu radio.
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22: Ya es la 1:19 p.m. aquí en tu radio, Radio Disney Puebla 92.9. Buen lunes.

es la 1:21 aquí en tu radio, Radio Disney Puebla 92.9. Soy Luis contigo hoy hasta las 4:00 p.m. Hoy estamos platicando acerca de si sabes diferenciar entre estas emociones. El miedo es una emoción completamente normal y de hecho necesaria. Es una respuesta que tiene tu cerebro, específicamente una parte que se llama amígdala, para protegerte cuando detecta una amenaza. Cuando tienes miedo, tu cuerpo se prepara para correr o pelear. El corazón late más rápido, los músculos se tensan, la respiración acelera. La intuición no es magia, es una cosa, no es cosa de algo especial, ¿no? La intuición es información. Tu cerebro lleva toda tu vida recopilando datos, experiencias, olores, expresiones de la cara y las personas, tonos de voz, situaciones. Y cuando algo no cuadra, tu cerebro detecta antes que tú lo puedas explicar con palabras. Esta sensación rara, ¿no? Esa corazonada, ese algo no me late, es tu cerebro diciéndote, oye, ya vi esto antes y no terminó bien. ¿Qué tal, eh? ¿Tú sabes diferenciar entre estas emociones? Cuéntanos a través de tu conexión 22 11 12 91 73. Mientras vamos con más buena música, llega Kenia Oz. La canción se llama Ruleta Rusa en tu radio, Radio Disney Puebla 92.9.

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3: Hola Liz, buenas tardes. Pues yo siento que el miedo es cuando no sabes lo que va a pasar y tienes desconocimiento de lo mismo, y la intuición es cuando ya sabes qué va a pasar, pero que la decisión que tome, tú vas a tener la consecuencia de lo que hagas. Lo que es eso, Luis. Que tenga buena tarde, Radio Disney.
2: Muchas gracias, David. Y como dicen por ahí, la intuición nunca, nunca falla.

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1: Ya es la 1:30 en tu radio, Radio Disney Puebla 92.9. Soy Luis contigo hoy hasta las 4 de la tarde y hay más novedades para ti.
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1: Oigan, Laura Pausini se presentó con gran éxito anoche en la Ciudad de México. Tuvo como invitada a Ana Torroja, un concierto con el que está conquistando miles de corazones. Tocó México, el concierto espectacular. Los videos y fotos puedes encontrarlas en redes sociales. Por eso es muy importante que no nos pierdas la pista. Arroba Radio Disney MX. A mí me encuentras como Luis en la radio, Facebook, Instagram, TikTok. Hoy escuchamos Mariposa Tecnicolor. Es lo que tenemos para ti a la 1:30 en tu radio.

0: Ya es la 1:38 PM. Quédate con nosotros que viene más para ti, más de la música que te gusta aquí en tu radio, Radio Disney Puebla 92.9. Viene sonando algo de Shakira, Ricky Martin, Coldplay, las mejores noticias del mundo del deporte y mucho más. Sigue reportándote a través de tu conexión 22 11 12 91 73. Soy Luis, contigo hoy hasta las 4 de la tarde. 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
17: Ya es la 1:43 p.m. Si vas manejando, que tengas buen camino. Gracias por dejarnos acompañarte en tu radio, Radio Disney Puebla 92.9.

escuchar a Shakira con Karol G. La canción se llama Te Coge. Dos colombianas que están poniendo su país en lo más alto recientemente, ¿no? Karol G, que estuvo en el Festival Coachella. Y por otro lado, Shakira, que ayer se presentó en Río con más de 2 millones de asistentes. ¿Qué tal, eh? Nos encantan. Gracias por estar con nosotros. Son las 2 de la 1 de la tarde con 46 minutos. Hoy me quedo contigo hasta las 4 y vamos ya cerrando el tema de esta hora. Estuvimos platicando acerca del miedo y la intuición. Fíjate que el miedo viene acompañado de pensamientos negativos en espiral. ¿Y si pasa esto? ¿Y si pasa el otro? Está conectado con algo que ya viviste o que te enseñaron a temer. Te hace querer evitar cosas aunque no hay un peligro real. Suele ser ruidoso, dramático y exagerado. Lo que por su parte la intuición generalmente es más tranquila, ¿no? Es como una voz suave, pero firme. No viene con una historia ni explicación, solo es una sensación. No desaparece aunque intentes ignorarla y se enfoque en el presente y en lo que está pasando en tu alrededor. ¿Qué tal, eh? Muchas gracias por estar con nosotros y compartir en este inicio de semana. ¿Cómo te pinta? ¿Cómo vamos avanzando en este lunes, ya 4 de mayo del 2026? Tenemos un duelo de garnachas la próxima hora, la hora de la comida. ¿Ya se están preparando para comer? ¿Cuál es el menú de esta tarde? Repórtate a través de tu conexión 22 11 12 91 73. Mientras, ¿qué tal si bailamos un rato? La canción se llama Vuelve, en una nueva versión acompañada de Tini y Los Ángeles Azules. Suena bastante bien a la 1 de la tarde con 47 minutos aquí en tu radio, Radio Disney Puebla 92.9. Soy Luis contigo hoy hasta las 4 de la

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1: Vamos con la mejor información deportiva presentada por ESPN y Sports Center. La Liga Peñamena abre investigaciones ante posibles irregularidades. La Liga Peñamena de Fútbol anunció este domingo la apertura de una investigación de oficio tras los hechos ocurridos en el partido entre Alianza FC y Sporting San Miguelito, de la última fecha de la primera fase del torneo, en medio de una creciente polémica por el desenlace del encuentro que ha provocado sospechas de arreglo del resultado. A través de un comunicado se solicitó a su unidad de integridad citar a partes involucradas para esclarecer lo sucedido. Pumas presentará queja por posible alineación indebida de América. La dirección deportiva del Club Universidad presentará una queja por presunta alineación indebida del Club América en el duelo de ida de los cuartos de final del Clausura 2026 este domingo en el Estadio Banorte. Fuentes confirmaron a ESPN que la directiva y el cuerpo técnico de Pumas ingresarán al recurso formal este lunes ante la comisión disciplinaria de la Liga MX, por lo que en el Club Auriazul se considera una alineación indebida del equipo. Esta fue la mejor información deportiva presentada por ESPN y Sports Center.
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Minutos en tu radio, Radio Disney Puebla 92.9. Soy Luis contigo hoy hasta las 4 de la tarde, 2 horas más juntos, disfrutando de este inicio de semana y durante esta hora, la hora de la comida, claro que sí, buen provecho. Gracias por estar con nosotros. Recuerda que la comida se disfruta mejor con una buena dosis de música. Gracias por estar aquí y ya viene algo de Paulina Rubio sonando más adelante. Patti Cantú, BTS, viene también Daddy Yankee, Chaperone y muchos artistas más. Sigue reportándote a través de tu conexión 2212-9173 y también en redes sociales @RadioDisneyMX. A mí me encuentras como Luis en la radio, Facebook, Instagram, TikTok, ahí andamos contigo en este inicio de semana. Oigan, vamos a hablar de dos momentos icónicos del cine de animación que nos pusieron a salivar a todos: los tacos de la fonda del Renacimiento de Shrek contra la Ratatouille de la película de Ratatouille. En este duelo de garnachas, imagínate si estos platillos existieran, ¿a ti qué te gustaría probar? ¿Los tacos de Shrek o Ratatouille de Ratatouille? Queremos escucharte en esta nota de voz. 2211-1291-73. Nos dices tu nombre, la colonia, desde donde nos escuchas e incluso qué vas a comer hoy. Compártelo también y nos dejas tu elección: tacos de Shrek o Ratatouille de Ratatouille. Aparte de la cajita medieval feliz con regalo y toda la cosa, ¿eh? ¿Qué onda? ¿Te atreves a participar? Mándanos tu nota de voz. 2211-1291-73. Que esto se va a poner buenísimo. Si existieran esos platillos, ¿a ti qué te gustaría probar? ¿Los tacos de la fonda del Renacimiento de Shrek o la Ratatouille de la película de Ratatouille? 2211-1291-73. Empieza en este momento a votar a través de tu conexión. Mientras, vámonos con más buena música. Lo que llega es Capital City. Se llama Safe and Sound y es lo que tenemos para ti a las 2 de la tarde, 5 minutos, en tu radio, Radio Disney Puebla 92.9. Bienvenido.

0: minutos en tu radio, Radio Disney Puebla 92.9. Soy Luis, contigo hoy hasta las 4 de la tarde. Andamos en este duelo de garnachas. Oigan, imaginando que existieran los tacos del renacimiento de la película de Shrek y la Ratatouille de la película de Ratatouille. ¿Tú qué eliges? ¿Con qué te quedas? Comunícate a través de tu conexión 22 11 12 91 73. Queremos saber qué eliges en la tarde de este lunes en tu radio, Radio Disney Puebla 92.9. 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
0: Ya son las 2 de la tarde, 12 minutos. Gracias por dejarnos acompañarte mientras manejas. ¡Vámonos! Directamente con el tráfico en la ciudad de Puebla. Tenemos tráfico intenso en la avenida 11 Norte, Constitución de 1857, a la altura de la clínica de San Miguel y hasta la calle 9 Norte, para que si puedes evites la zona. Por otro lado, hay tráfico moderado en la avenida 16 Poniente, desde la calle 9 Norte hasta la calle 5 Norte. Si ya estás ahí, sé paciente. Tenemos buenas opciones para ti en esta tarde. La avenida 20 Poniente, la calle 7 Norte y la calle 9 Norte presentan buen avance. Gracias por dejarnos ser tu compañía mientras conduces. En la temperatura tenemos ya 28 grados, la máxima de hoy. Mucho calor en la ciudad de Puebla, mantente hidratado y además usa protector solar. Y como consejo vial, no olvides usar las intermitentes en caso de situaciones inesperadas, ya que alerta a los demás conductores. Gracias por estar con nosotros en esta tarde de lunes en tu radio, Radio Disney Puebla 92.9.
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0: Con 20 minutos aquí en tu radio, Radio Disney Puebla 92.9. Soy Luis, contigo hoy hasta las 4 de la tarde. Buen provecho si ya estás comiendo. Gracias por reportarte otra vez de tu conexión 22 11 12 91 73. Fíjate que en el duelo de garnachas de hoy tenemos uno muy especial, y es que nos estamos imaginando si existieran, ¿no?, en el mundo real estos platillos que vimos en las películas de Shrek y Ratatouille, ¿tú por cuál te quedas? De un lado están estos tacos de la Fonda del Renacimiento, hasta con juguete incluido. Y del otro lado está también Ratatouille de la película de Ratatouille. ¿Tú qué prefieres? Cuéntanos a través de tu conexión 22 11 12 91 73. ¿Quién anda por acá? Hola.
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3: Hola, Radio Disney. Sin duda, mis poderosísimos tacos de Shrek.
0: ¿Qué tal? Muchas gracias. Muchas gracias por estar con nosotros, Jess. Fíjate que a nosotros también como que se nos antoja, ¿no?, probar esos tacos de la Fonda del Renacimiento. En Shrek 2, estrenada por allá en el 2004 por DreamWorks Animation, aparece una escena en la que la Hada Madrina y el Rey Harold charlan en el carruaje de el Hada. Llegan a la famosa Fonda del Renacimiento. La comida callejera en las películas animadas sirve como un elemento de world building, es decir, para hacerte sentir que es el mundo real, vivo y habitado por gente de verdad. Por otro lado, Ratatouille se estrenó allá en el 2007, unos años después, producida por Pixar y Disney. De hecho, ganó el Oscar a mejor película animada en ese año, igual que pasó con Shrek, ¿no? La historia de Remy, una rata con un sueño de ser chef en París, es considerada, como muchos críticos, como una de las mejores películas de animación de todos los tiempos. Y en el momento cumbre de la película es sin duda cuando Remy prepara una ratatouille para el crítico gastronómico Anton Ego, un hombre frío, tímido y prácticamente imposible de impresionar. Con ese primer bocado, Anton es transportado a su infancia a la cocina de su mamá y rompe en llanto. Este platillo que aparece en la película no es un ratatouille tradicional. El director de cocina que asesoró a Pixar fue el chef Thomas Keller, dueño del restaurante de French Laundry, considerada como una de las mejores restaurantes del mundo. Killer diseñó una versión llamada Confit Bailey, que es una variación más elegante y refinada del platillo clásico francés. ¿Qué tal, eh? Sí, se prepararon muy bien para esa película. Hoy por eso queremos que tú escojas, que tú elijas de estos dos platillos que pudieran existir en la vida real. ¿Con cuál te quedas? ¿Los tacos de la Fonda del Renacimiento de Shrek o el platillo Ratatouille de la película Ratatouille? ¿Qué eliges en esta tarde? Sigue comunicándote a través de tu conexión 22 11 12 91 73 en la tarde de este inicio de semana, mientras llega BTS y muy pronto llegan también a México. Los conciertos están a la vuelta de la esquina y estamos muy emocionados, por eso los vamos a escuchar con Swim a las 2 de la tarde con 23 minutos en tu radio.

0: La canción es del rey del reggaetón. Se llama Con Calma, Daddy Yankee, Fear in the Snow. Es lo que tenemos para ti a las 2 de la tarde, ya con 29 minutos en tu radio, Radio Disney Puebla 92.9. Gracias por estar con nosotros en esta tarde. Fíjate, estamos en el duelo de garnachas y platicándote de garnachas que vimos en pelis. De un lado los tacos de la fonda del Renacimiento de Shrek, del otro lado el Ratatouille, de la película de Ratatouille. Y antes de seguir escuchando tus votos, ¿qué te gustaría probar si existiera en la vida real? Queremos pues compartirte por qué nos da hambre al ver comida en películas animadas si es comida que no existe, ¿no? Hecha por personajes que tampoco existen. La respuesta está en nuestro cerebro. Tenemos unas neuronas llamadas neuronas espejo que se activan no solo cuando hacemos algo, sino también cuando vemos a alguien más hacerlo. Es decir, cuando ves a Remy sazonar y cocinar con una precisión, o cuando ves la escena en el carruaje de la hada madrina que hasta le muerde, ¿no? Que se ve muy bueno ese taco. Tu cerebro pues reacciona casi igual como si estuvieras viendo la comida real. Se activan las mismas zonas relacionadas con el apetito y el placer. ¿Qué tal, eh? Así que bueno, muchísimas gracias por estar con nosotros en esta mañana, en esta tarde. Si ya estás comiendo, buen provecho. Gracias por dejarnos acompañarte y seguimos escuchándote a través de tu conexión. ¿Quién anda por acá? Hola.
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2: Hola, Radio Disney. Hola. Yo voto por los tacos del Renacimiento de la película de Shrek.
3: Hola, Luis, buenas tardes. Yo me quedo con el platillo de Ratatouille.
0: Muchas gracias, Lulu, María, por votar en esta tarde. Por aquí también Gus, él dice que se queda con el Ratatouille. Muchísimas gracias. Oigan, pues esperemos que esta comida, ¿no? Alguien, mira, tome la idea y la lleve a la vida real, porque sería increíble probar el Ratatouille que adaptaron, ¿no?, del platillo francés, el clásico, elegante, a esta adaptación que vimos en la peli. Y también los tacos, ¿no? ¿Qué llevarán? ¿Serán de carne asada? 22-11-12-91-73. ¿Ya estás comiendo? Buen provecho. Queremos que te sigas reportando a través de tu conexión. 22-11-12-91-73. Mientras, vámonos con más buena música. Lo que llega es de Chaperone. Se llama Pink Pony Club. Y es lo que tenemos para ti a las 2:31 en tu radio, Radio Disney Puebla 92.9.

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1: 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Dos de la tarde con 36 minutos. Yo no entiendo.

0: 39 minutos en tu radio, Radio Disney Puebla 92.9. Soy Luis contigo hoy hasta las 4 de la tarde. Quédate con nosotros que a las 2 de la tarde con 44 minutos llega la ruta de Radio Disney Puebla. Janie está en algún punto de la ciudad y tiene sorpresas para ti. Así que quédate con nosotros para que escuches dónde está y qué puedes ganar en la ruta de Radio Disney Puebla.
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0: 7B Sur, la 49 Poniente y la 47 Poniente presentan buen avance y pueden ser tus vías alternas en la tarde de este lunes. En la temperatura tenemos ya 28 grados, se está nublando en la ciudad de Puebla, así que mantente al pendiente por si hay probabilidad de lluvia para esta tarde-noche. Tenemos para ti un consejo vial: evita tapar subidas para discapacitados. Recuerda que respetar siempre es importante, sobre todo también a los peatones. Soy Luis contigo, hasta las 4 de la tarde en tu radio, Radio Disney Puebla 92.9.
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3: Hola, Luis. 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

0: Ya son las 2 de la tarde con 51 minutos aquí en tu radio, Radio Disney Puebla 92.9. Estamos llegando ya al final de este duelo de garnachas delicioso, icónico aparte porque son de platillos que salieron en películas y se volvieron pues tema de conversación en aquel momento. De un lado los tacos de la fonda del Renacimiento en Shrek, del otro lado el Ratatouille de Ratatouille. Un abrazo enorme a Cintia, dice, no puedo mandar audio Luis, pero yo voto por los tacos. Fabi, ¿tú por quién votas? Hola.
1: Hola Radio Disney, soy Fabi, ya saliendo del trabajo y a mí me gustaría probar el Ratatouille. Saludos Luis, bye.
0: Muchas gracias Fabi, te mandamos un abrazo enorme. Fíjate, después del estreno de Ratatouille, las escuelas de cocina en Francia y en Estados Unidos reportaron un aumento notable en inscripciones de jóvenes, especialmente entre los 18 y 25 años, ya que la película inspiró a una generación entera por el interés hacia la gastronomía. Hoy en día el platillo de Ratatouille tiene millones de búsquedas en Google cada año y es uno de los platillos franceses más buscados en recetas por internet a nivel mundial. Por otro lado, Shrek y su universo han tenido un impacto enorme en la cultura latina. Varias fondas y taquerías de México y en otros países latinoamericanos han usado referencias de Shrek en sus nombres o decoraciones como homenaje al personaje. ¿Qué tal? México produce aproximadamente 1,000,000,000 de tacos diarios según datos de la industria alimentaria nacional. Hoy, lo que sea que hayas elegido, ojalá en algún momento de la vida podamos probarlo de una forma real. ¿A poco no? ¿Qué otro platillo? Tal vez alguna peli, alguna serie, alguna pues caricatura te llamaría la atención, ¿no? Platillos que solo salen ahí, pero que no existen en la vida real. Compártelo a través de tu conexión 2211-1291-73. 2211-1291-73. Quédate con nosotros, que más tarde a las 3 llega Abro Hilo. Y hoy estará buenísimo, ¿eh? Buenísimo, buenísimo. Este fin de semana seguramente por ahí te diste un gustito. Entonces queremos que más tarde pues lo compartas con nosotros, mientras que tal si vamos con más buena música. Lo que llega es de Taylor Swift, se llama The Fate of Ophelia y es lo que tenemos para ti a las 2 de la tarde con 53 minutos aquí en tu radio, Radio Disney Puebla 92.9. Soy Luis contigo hoy hasta las 4 de la tarde. Buen lunes.

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2: 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Oigan, fíjense que tengo una nueva obsesión musical. La canción de Vivir Así es Morir de Amor y me gustaría escucharla, por favor. Muchas gracias, Radio Disney.
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Ya son las 3 de la tarde con 4 minutos aquí en tu radio, Radio Disney Puebla 92.9. Soy Luis, contigo una hora más. Qué gusto saludarte. ¿Cómo estás? Gracias por estar con nosotros en esta mañana. Van a decir los que vienen llegando: bueno, ¿y Erika dónde está? Estuvo en la mañana. Erika estuvo en la mañana. Tuvimos por ahí unos pendientes, unos asuntillos que atender. Por eso andamos por acá de visita en su turno. 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Ahí está Janie con la ruta RD. Son las 3 de la tarde, ya 5 minutos. Me quedo contigo hoy hasta las 4, una hora más, y es momento de abrir hilo. Claro que sí, abro hilo de compras que no necesitabas, pero aún así la asististe. Seguramente, mira, este fin de semana que fue quincena y andas en ceros, ¿verdad? Por ahí como que se te atravesó algo que decías: ay, no lo necesito, pero échalo al carrito. Esas compras que en el momento se sintieron como la mejor decisión de tu vida y dos semanas después ya ni te acordabas que existían. Cuéntanos a través de tu conexión 22 11 12 91 73. Yo, en compras que no necesitaba pero aún así la hice: una sombrilla para el celular. Pobrecitos, también se asolean. Luego se ponen bien calientes y más con este clima. Que lo hice como para completar, pues, para llegar y poder, y que la compra saliera con envío gratis. Pero son de esas compras que después dice: ay, no, ni lo hubiera comprado. Pero bueno, tú cuéntanos a través de tu conexión 22 11 12 91 73. 22 11 12 91 73. Compras que no necesitabas, pero aún así las hiciste. 22, 11, 12, 91, 73. Ya viene algo de Juanes sonando para ti, algo de Ray Carlos Vive, Robin Schulz y muchos, muchos artistas más. Mientras, vamos con No Lie. Esto es de Sean Paul y Dua Lipa aquí en tu radio, Radio Disney Puebla 92.9. Soy Luis, contigo hoy hasta las 4 de la tarde.

0: Ya son las 3 de la tarde, 13 minutos en tu radio, Radio Disney Puebla 92.9. Soy Luis, contigo hasta las 4 de la tarde. Abro hilo de compras que no necesitabas, pero aún así las hiciste. Muy mal, ¿eh? Compártelo en una nota de voz que minutos vas al aire en tu radio, Radio Disney Puebla 92.9.
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0: Ya son las 3 de la tarde con 14 minutos. Vámonos con más del tráfico y el clima en la tarde de este lunes. Tráfico intenso en la calle 15 Norte desde la avenida 22 Poniente hasta la altura del Jardín Lázaro Cárdenas del Río. Si puedes, evita la zona. Tenemos carga que no nos deja avanzar. En la avenida 24 Sur a la altura de la calle Río Grijalga hasta la avenida Circuito Juan Pablo II. Tómalo en cuenta en esta tarde y no te preocupes porque tenemos vías alternas. Puedes utilizar la calle 22 Sur, el Boulevard 18 Sur y la diagonal Ignacio Zaragoza, que en la tarde de este lunes presentan buen avance. La temperatura tenemos ya 26 grados, está nublado con algo de viento en la ciudad para que lo consideres si tú tienes que salir a las calles de la ciudad de Puebla. Y tenemos un consejo vial. Evita conducir con prisa por llegar tarde. Siempre debes mantener la calma y manejar con precaución. Soy Luis, contigo hasta las 4 de la tarde aquí en tu radio, Radio Disney Puebla 92.9.
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1: 3 de la tarde, ya con 23 minutos en tu radio, Radio Disney Puebla 92.9. Soy Luis contigo hoy hasta las 4 de la tarde. Gracias por estar con nosotros, reportándote a través de tu conexión 22 11 12 91 73. La canción es de Ray, se llama Where's My Husband, y es lo que tenemos para ti en esta mañana, en esta tarde ya de lunes. Lunes, inicio de semana. Oigan, pues estamos platicando acerca de estas compras que no necesitabas, pero aún así las hiciste, y más en este fin de semana. No te hagas, seguramente compraste algo por ahí, y es que cuando compras algo, tu cerebro libera dopamina, que es el químico del placer y la recompensa. La dopamina no se libera tanto cuando tienes pues la cosa, sino cuando la anticipas. Es decir, no es que cuando ya llegó tu paquete a casa, es cuando le das clic en comprar y esperas a que llegue. Los investigadores encontraron que el acto de comprar reduce el cortisol, que es la hormona del estrés, hasta un 79% de manera temporal. O sea, cuando estás estresado, triste o aburrido, comprar algo te da un alivio real, aunque sea por un rato. Pero también tiene mucho que ver qué es lo que compras. Y es que de pronto cometemos muchos errores, ¿no?, de comprar cosas que no utilizamos. ¿Te ha pasado? Cuéntanos a través de tu conexión.
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3: Hola, Radio Disney. Pues miren, una compra que hice y que no me hacía falta fue una faja reductora, la cual nada más la compré, la vi y ni la ocupé. Al final de cuentas terminé regalándola para alguien que sí la iba a necesitar. Saludos, buen día.
1: ¿Qué tal, mi querido Jorge? Sí, la verdad es que de pronto compramos o hacemos ese tipo de compras que no le damos uso, ¿no? A lo mejor alguien más lo puede aprovechar mucho mejor. Gracias por compartirlo. Sin, ¿cómo estás?
4: Sí, buenas tardes. Creo que a mí siempre me pasa que me compro un vasito, un termo, algo que veo que me guste mucho, llego al centro comercial y digo, oh, ese se ve genial, y me lo acabo comprando, y tengo demasiados termos, entonces como que no lo necesito, y aún así voy y compro otro si me gusta.
1: ¿Qué tal, eh? Y lo peor que luego pasa, mi querida Cintia, que los olvidamos, ¿no? Sí, yo conozco una amiga que tiene todos los que saca la cafetería esta famosa de La Sirena. Yo le digo, bueno, ya, párale, basta, por favor. Pero sí pasa, sí pasa. ¿Tú qué otra cosa? Cuéntanos. Abrimos hilo de cosas, compras innecesarias, pero al final del día, pues, las hacemos. 22 11 12 91 73, para que en ese momento te reportes a través de una nota de voz. Mientras, vamos con Carlos Vives. La canción se llama Te Dedico, y es lo que tenemos para ti a las 3:25 en tu radio, Radio Disney Puebla 92.9. Soy Luis contigo hoy hasta las 4 de la tarde.

Ya son las 3 de la tarde con 32 minutos en tu radio, Radio Disney Puebla 92.9. Soy Luis contigo media hora más. Gracias por estar con nosotros en esta tarde de inicio de semana. Hoy te estamos preguntando qué onda, ¿cuál es esa compra innecesaria que hiciste? Queremos que nos cuentes a través de tu conexión 22 11 12 91 73. En ese número también recuerda que puedes seguir programando tu despertador para mañana martes. Sabemos que mañana pues a muchos les van a dar el día. ¡Qué barbaridad! Oigan, ya mucho descanso, mucha flojera, pero está bien, disfruten de su día. Nosotros vamos a venir de manera normal y de hecho mañana queremos que programes pues un despertador para pasarlo al aire. Es muy fácil, manda la palabra despertador, con gusto te enviamos el paso a paso para que tú también programes el tuyo y suenes mañana martes aquí en tu radio, Radio Disney Puebla 92.9. Son las 3 de la tarde, ya 33 minutos. Hoy me quedo contigo media hora más. Vámonos a escuchar más buena música. Lo que llega es de Ryan Castro, se llama La Villa, y es lo que tenemos para ti a las 3:33 en tu radio, Radio Disney Puebla 92.9. Soy Luis contigo hoy hasta las 4 de la tarde.

0: las 3:36 en tu radio, Radio Disney Puebla 92.9. Sigue comunicándote a través de tu conexión 22 11 12 91 73. En la tarde de este inicio de semana, compras innecesarias que terminaste haciendo. Además, tenemos ganadores en la ruta RD y vamos a conocerlos a las 3:46 aquí en tu radio, Radio Disney Puebla 92.9.
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0: Ya son las 3:37. Qué gusto haberte acompañado en ese inicio de semana. Vámonos con el último reporte vial. Tráfico intenso en la calle 5 Norte, desde la avenida 6 Poniente hasta la avenida 20 Poniente. Si ya estás ahí, sé paciente. Evita la zona, hay carga que no nos deja avanzar en la 18 Poniente, desde la calle 3 Norte hasta la calle 9 Norte. Zona Centro, hay muy buena circulación en esta tarde por la 20 Oriente, la calle 9 Norte y la avenida Héroe de Nacozari pueden ser tus vías alternas. En la temperatura tenemos 26 grados. Gracias por estar con nosotros en esta tarde. Y claro, un consejo vial, siempre ten tu automóvil un kit con herramientas, ya que podrían apoyarte para problemas básicos. Gracias por estar con nosotros aquí en tu radio, Radio Disney Puebla 92.9.
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2: Ya son las 3 de la tarde con 45 minutos y tenemos ganadora en la Ruta RD. Vamos a conocerla.
3: ¿Qué creen? Ya estamos con nuestra ganadora. ¿Cómo estás?
4: Hola, soy Adriana. Soy la primera vez que gano algo y siempre escucho Radio Disney.
3: Maravilloso. Pues ella ya se lleva su regalo del Día del Niño. Cuéntale a la gente que te llevas.
4: Me estoy llevando un Lego que se lo planeo regalar a uno de mis sobrinitos.
3: Muy bien, pues muchas felicidades y gracias por escuchar

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0: Así que ya saben, si quieren ganar más sorpresas de la ruta RD, pendientes, por supuesto, con su RD Paz y de todas las dinámicas. Soy Jamie, los espero en punto de las 4 en cabina. Gracias.
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4: Gracias, Janie. Por acá te vemos y felicidades a nuestra ganadora en la tarde de este lunes. Miren, iniciando la semana ganando con la ruta RD. Gracias también por estar a través de Tu Conexión. Hola.
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4: Y es que hoy estamos platicando acerca de esas compras que eran innecesarias, pero realizaste, hiciste de último momento y luego dices, ay, ¿por qué lo hice? 22-11-12-91-73. Víctor, ¿cómo estás?
5: Hola Luis, buenas tardes, otra vez por acá reportándome. Compra innecesaria, pues mira, yo no lo veo de esa forma, al menos, bueno, para mí no es compra innecesaria, pero igual y para muchos sí. Lo que pasa es que yo compro muchas cosas de las promociones que llega a sacar el refresco de la etiqueta roja, y la verdad apenas compré un juego de cubiertos y son 18 cubiertos. La verdad que están bonitos y me gustaron, que aquí en tu casa ya tenemos cubiertos. ¡Saludos!
4: Muchas gracias, Víctor. Bueno, habrá que ir a estrenarlos. ¿Cómo de que no? Sí, la otra vez me acuerdo que nos contaste, ¿no?, que de pronto hacías esta colección de las casitas también que ya tiene. O el tren, a las esferas, bueno, de todo un poco. Qué bueno que te gusta coleccionar, mi querido Víctor. Él más lo ve como una inversión, dice, más que un gasto. Y es que según una encuesta en varios países, el comprador promedio gasta entre el 20 y el 30% de su presupuesto mensual en compras no planeadas. Eso significa que si ganas 10 mil pesos al mes, entre 2 mil y 3 mil pesos se van en cosas que no tenías pensado comprar cuando abriste la cartera. ¿Qué tal? En México un estudio encontró que uno de los principales motivos por la que las personas se endeudan en tarjetas de crédito son principalmente las compras impulsivas y no planeadas. No son gastos de emergencia, no son necesidades básicas, son compras que en el momento se sintieron urgentes, pero que en realidad podían esperar o no hacerse. ¿Qué tal, Muchas gracias por estar con nosotros en esta mañana. Vamos a ir con más buena música. Tú sigues reportándote a través de Tu Conexión. 22-11-12-91-73. Mientras llega One Republic, la canción se llama Need Your Love y es lo que tenemos para ti aquí en tu radio, Radio Disney Puebla 92.9. Soy Luis contigo. Unos minutos más. Buenas tardes.

días, 3 de la tarde con 55 minutos en tu radio, Radio Disney Puebla 92.9. Soy Luis y yo ya me voy, pero antes cerramos el tema. Fíjate que si se te cruza por ahí una compra innecesaria, una de las estrategias más recomendadas por expertos en finanzas personales es la regla de las 48 horas. A ver, ¿cómo es eso, Luis? Bueno, cuando veas algo que quieres comprar y no tenías planeado, espera 48 horas antes de comprarlo. Si después de 2 días todavía lo quieres y lo puedes pagar, cómpralo, pero en la mayoría de los casos el deseo desaparece solo. Otra estrategia muy útil es la lista de deseos. En lugar de comprar en el momento, agrega el producto a una lista o carrito guardado. Eso te da satisfacción de que ya lo encontraste sin que salga el dinero, y muchas veces cuando revisas las listas días después ya ni te acuerdas por qué querías eso. O lo que es mejor, dicen que, por ejemplo, no, si algo te gustó y está caro pero lo agregas al carrito, después para convencerte de que lo compres le bajan el precio. ¿Qué tal, ¿Será que sí? Bueno, ahí están esos tips, ahí está esta información que tenemos para ti. Soy Luis y yo ya me voy. Te vas a quedar con Janie a pasarla muy bien a partir de las 4 de la tarde y hasta las 9 de la noche. Gracias a Pau y Alan que están conmigo en la producción de este espacio. Mañana tenemos una cita de manera normal, desde las 6 de la mañana en el despertador de tu radio, Radio Disney Puebla 92.9. Mañana es puente también, bueno, día libre, qué barbaridad, pero aquí andaremos desde las 6 de la mañana, así que te reportas, sigue programando tu despertador para que acompañes tu mañana de la canción que más te guste aquí en tu radio, Radio Disney Puebla 92.9. Nos quedamos en redes sociales, @ Radio Disney MX. A mí me encuentras como Luis en la radio, Facebook, Instagram, TikTok, y mañana tenemos una cita a las 6 de la mañana en el despertador de tu radio, Radio Disney Puebla 92.9. Pásala súper, feliz inicio de semana. Adiós. Bye bye.

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1: 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Quisiera pedirles la canción de Se Me Va de León Larregui. Gracias.
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Las 4:03, aquí en Radio Disney Puebla 92.9. Las 4:03, soy Janie y arrancamos con muy buena música esta semana. Leon Larregui, Se Me Va, aquí en Radio Disney. Y que no se te vaya ninguna dinámica, porque aquí estamos pendientes de todas tus participaciones, porque recuerda que este mes también trae increíbles sorpresas. Y como cada lunes, platicamos de canciones. En esta ocasión, canciones que tengan la palabra ojos. Ojo u ojos. En su título, en su letra, y que la verdad hay muchísimas, porque bueno, pues son cosas que tenemos todos. Ojos, ¿ok? Así que este es el momento de participar a través de tu conexión 22 11 12 91 73. Cuéntanos, ¿qué canción se te viene a la mente que tenga la palabra ojos en el título o en la letra? Cualquiera de los dos se vale, ¿vale? Entonces, a mandarlo, 22 11 12 91 73. Vámonos entonces con buena música. Y recuerda, soy Janie, te acompaño de aquí hasta las 9 en Radio Disney Puebla 92.9.

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0: Las 4:19 en Radio Disney Puebla 92.9. Escuchamos a Romeo Santos y Prince Royce, Dardos, a través de Radio Disney Puebla. Soy Jane y recuerda que estamos juntos todos los días de lunes a viernes de las 4 a las 9. Hay muy buena música, platicamos de las promociones, que habrá muchas, ¿eh? Así que ve preparando tu R de paz. Pero antes de eso, participa en todas las dinámicas. Síguenos en redes sociales, arroba Radio Disney MX, arroba Jane Capistrán. Y si dices, ¿qué? ¿Cómo se llama? Jamie. Para que me encuentres en redes sociales, te lo dicto. JeyNY Capistrán. Listo. Así me encuentras en redes sociales. Si no lo encuentras, dices, no, ¿quién sabe cómo se escribe? Bueno, tú escríbeme un mensaje en tu conexión y yo te paso las redes sociales para que nos puedas seguir a todos, ¿sale? Vámonos con respuestas a la dinámica de este 4 de mayo. Canciones que tengan la palabra ojos. Miguel, te escuchamos.
1: ¿Qué tal? Buenas tardes. Y la canción que podría tener ojos, si yo recuerdo, es la de Shakira, Ojos Así.
0: ¡Claro! La canción dice que podría tener ojos. ¡Claro! ¡Muchos ojos! Shakira, sí, por supuesto, esta canción que además nos encanta. Sagrario, ¿qué otra? Cuéntanos a través de tu conexión 2211-1291-73. También dinos, ¿cuál otra se te ocurre?
2: Hola, hola, buenas tardes, Jimmy. La canción que podría ser son Los Ojos Así de Shakira y la de Por Esos Ojos de Fuerza Regida. Gracias.
0: ¡Ah! Oigan, perfecto. Por Esos Ojos de Fuerza Regida. Y también la de Shakira, Ojos Así, muy bien, muy bien. Hay otras, ¿eh? Sí, yo sé que esta es la primera que nos llegó a la mente, pero hay más. Ahí les va una, y que es de las que más nos encantan aquí en Radio Disney. Seguramente la escucharás y dirás, ¡claro! Mis ojos lloran por ti, de Big Boy, que es una canción súper exitosa de los cantantes de reggaetón puertorriqueños Big Boy y Ángel López, publicada como sencillo debut de su álbum de estudio homónimo en 1996. Imagínate que esta canción alcanzó el puesto número 15 en la lista de Billboard Hot Latin Tracks, convirtiéndose en el sencillo más exitoso de aquel entonces y actualmente su canción más reconocida en este género musical. Totalmente, totalmente. ¿Qué otra canción? Cuéntanos. 2211-1291-73. Si apenas llegaste a Radio Disney, ¿cómo estás? Son las 4:22. Soy Jane y estamos hablando de canciones que... canciones que tengan la palabra ojos. Ya hay dos: Mis Ojos Lloran Por Ti y Ojos Así de Shakira. ¿Qué otra se te ocurre? 2211-1291-73. Manda tu nota de voz. Mientras, vámonos con excelente música. Es algo de Harry Styles, American Girls, en Radio Disney Puebla 92.9. Soy Jane y ya quedamos juntos en Radio Disney Puebla.

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2: Hola Radio Disney, soy Reina.
3: Hola Radio Disney, soy Franco. No sé quién la canta, pero mi respuesta es Ojos Marrones. Bye.
4: Bye Franco, bye Reina. Ok, Ojos Marrones es de Lazo. Es excelente canción y que obvio contesta la respuesta de canciones que tengan la palabra ojos. Apenas llegaste a Radio Disney, ¿cómo estás? Soy Janie. Estamos hablando precisamente de canciones pues con ojos. Bueno, con la palabra ojos. ¿Cuál otra se te ocurre? Llevamos Ojos Así de Shakira, Ojos Marrones, dice Franco, gracias. ¿Qué otra? Lau Rox, adelante, cuéntenos.
5: Hola Radio Disney, soy Laura, mamá de Roxana Melí, y les quiere compartir algo.
6: Hola Radio Disney, la canción que les voy a compartir se llama Sin Tus Ojos Marrones.
4: ¡Ay! También los ojos marrones de Lazo. Me encanta. Muy bien, gracias Rox, gracias Lau. Y nosotros tenemos otra canción. Mientras ustedes también respondan, ¿eh? 22, 11, 12, 91, 73. Canciones que tengan la palabra ojos, ya sea en el título o en la letra. Seguramente no te acordabas, pero esta también es de nuestras favoritas. Mírame los ojos de OV7, una canción cantada por Onda Vaselina, pues, incluida en su disco Entrega Total en el año de 1997. Y esta canción, que fue lanzada como el sencillo principal del CD para marzo de 1997, y los integrantes de Onda Vaselina pues estaban en un lugar, ya sabes, de mucha fiesta, con un look bastante rebelde. Además, la canción abordaba la presión social, las expectativas externas de una relación, y esto resalta la importancia de la conexión personal y la confianza mutua por encima de las influencias externas. Mírame a los ojos. Buenísima, me encanta. ¿Qué otra, Lupita? Canciones que tengan la palabra ojos.
7: Hola, Radio Disney. Creo que la más común es Mis Ojos Lloran Por Ti.
4: ¡Claro! Mis Ojos Lloran Por Ti, que hablábamos hace ratito. Una canción que también ya tiene sus añitos, 1996. Gracias por sus respuestas a través de tu conexión 22 11 12 91 73. Dinos qué otra nos anda faltando. 22 11 12 91 73. Canciones que tengan la palabra ojos, ya sea en el título o en la letra. Con eso ya tienes tu respuesta esta tarde en Radio Disney. Mientras, vámonos con música de Burexa, New Religion, en Radio Disney Puebla. Soy Janie y estamos juntos aquí en Radio Disney, de aquí hasta las 9.

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2: Y mi otra canción es Ojos Marrones de Lazo y Ojos Tristes de Selena Gómez.
3: Hola Radio Disney, creo que la más común es Mis Ojos Lloran por Ti.
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0: 9 One Direction en Radio Disney. Soy Jamie y estamos juntos hasta las 9. Pero sabes que en esta hora estamos platicando de canciones. Canciones que tengan la palabra ojos. María, excelente. Oye, ojos tristes, dice, y ojos marrones. Sí, sí, sí. Esta canción que ya la han mencionado varios. Ojos Marrones, que es una canción que fue lanzada por este cantante venezolano Lazo un 2 de junio de 2022 a través de Universal Music México como su segundo sencillo de su cuarto álbum de estudio llamado Eva. Y el video musical que acompaña a la pista fue publicado un 14 de junio de ese mismo año también. Y la canción adquirió popularidad después, ¿sabes de qué? De volverse viral en la aplicación de TikTok. ¿Hiciste el trend? De Ojos Marrones. Uy, qué bonita canción. Bueno, vamos con más canciones. Sí, sí, sí. Estamos hablando de canciones que tengan la palabra ojos. Cuéntanos, Dulce, ¿cuál otra se te ocurre?
1: Hola, Radio Disney, buenas tardes. Otra canción que lleva ojos es Todo lo hago por ti, de Bryan Adams.
0: ¡Ah! Maravilloso, nos encanta, César.
2: Hola, Jenny, buenas tardes. La de Mis ojos lloran por ti.
0: The Big Boy, por supuesto. Esa que la pondríamos en lugar número uno siempre, siempre en el karaoke. ¡Sol!
3: Hola, Radio Disney, quiero compartir la de Ojitos Mentirosos.
0: ¡Ándale, Ojitos Mentirosos, no me miren! ¿Qué otra canción nos anda faltando? Cuéntenos, a través de tu conexión 22-11-12-91-73. Estamos platicando de canciones que... canciones que tengan la palabra ojos. ¿Tú qué dices, Bogar?
4: Hola, Jamie, ¿cómo estás? Soy Bogar. Oye, yo propongo la canción Pupilas de Gato de Luis Miguel.
0: ¡Ok! Oigan, ¿se han dado cuenta que Luis Miguel siempre aparece en canciones que? ¿Canciones que dice entonces esta canción, por supuesto, de Luis Miguel? Gracias, Bogar, por recordarla además. ¿Pupilas de Gato? De Luis Miguel. Son las 4:43, nos vamos a ir con más de la música. Mientras tú también manda tu respuesta, ¿qué otra nos estará faltando? Ya tenemos la de Ojos Marrones, la de Ojitos Mentirosos, dicen, Ojos Tristes, Ojos Así de Shakira, Mis Ojos Lloran Por Ti. ¿Qué otra canción tiene la palabra ojos? Cuéntenos, ¿cuál nos está faltando? Mientras, vámonos con música de Kenia Oz, Ruleta Rusa. Soy Janie, a la música nueva que siempre escuchas en Radio Disney Puebla 92.9.

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2: Hola, Jay, y hola Radio Disney, muy buenas tardes. Pues una canción que comience con ojos puede ser la de Ojitos Lindos de Bad Bunny o la de Ojos Verdes de Nicki Nicole. Saludos, excelente tarde.
3: La canción que tiene la palabra ojos sería una de Bad Bunny, Ojitos Lindos.

0: con 49 en Radio Disney Puebla 92.9. Soy Janie, qué gusto acompañarte en este arranque de semana. Pues arrancamos mes ya desde el viernes, ¿verdad? Pero aquí andamos con muchísimas promociones para este mes. Ya te las iré contando poco a poco aquí en Radio Disney, pero también con buenas dinámicas y como cada lunes, canciones que tengan la palabra ojos, nos dice Diana. Oye, pues la de Ojos Verdes de Nicki Nicole, que por supuesto también hemos escuchado aquí en Radio Disney. Ojos Verdes, sí. También Brenda dice, oye Janie, ¿no te estará faltando la de Ojitos Lindos? Claro, Ojitos Lindos de Bad Bunny. Bueno, digo, no es como tal ojos, pero ojitos. Sí, vale, ¿por qué no? Tú dinos, ¿cuál otra?
1: Hola Radio Disney, buenas tardes. Otra canción, por retro, Mírame a los Ojos de OV7. Saludos.
0: Saludos, justo hace ratito también hablábamos de esta canción del año 97, Mírame a los Ojos de OV7. Pero por aquí también dinos, Chris, ¿qué otra canción?
2: Hola Radio Disney, la canción de Ojos Así de Shakira.
0: Cierto, esta que ya han mencionado mucho y que fue de las primeras que mencionaron ustedes, que es una canción árabe pop latino, interpretada por Shakira, incluida originalmente en su cuarto álbum de estudio, ¿Dónde están los ladrones?, en 1998. La versión unplugged de la canción interpretada por la cantante también salió en agosto de 1999 y es considerada por muchos como la mejor presentación en vivo de Shakira y una de las más emblemáticas del pop latino. Cuéntanos, ¿qué otra canción tiene la palabra ojos? 22-11-12-91-73. Mientras, vámonos con música de Kurt, por si te quieres quedar. Aquí en Radio Disney Puebla 92.9, soy Janie y te acompaño de aquí hasta las 9.

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1: Todas buenas tardes, pues está la de que dice la frase "y miraré tus ojos" de Café Tacuba, la canción de las flores.
2: Hola Radio Disney, acá con la canción de la malagueña. Qué bonitos ojos tienes debajo de esas dos cejas.
3: Hola Jamie,
4: soy Mariana.
3: La canción que creemos y que voy a decir la que tiene ojos es la de Ojitos Lindos de Bad Bunny. Gracias.

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2: Hola Radio Disney, yo propongo la canción de Ojitos Chiquitos de Don Omar. Saludos.
3: Saludos, gracias Jorge. Ok, ya estamos cambiando de canciones, eso me encanta. Ojitos Chiquitos de Don Omar dice, gracias. Mariana nos dice que Ojitos Lindos de Bad Bunny, gracias. Lupita dice que La Malagueña, gracias. También David dice que una canción que tiene la palabra ojos es la de Las Flores de Café Tacuba. Bien, bien. Lupita, ¿qué otra?
4: También la de Anahí, me hipnotizas, algo así, menciona la palabra ojos por ahí.
3: Ok, perfecto, perfecto. Sandra, Ana, Vicky.
5: Hola Jamie, ¿cómo estás? Buenas tardes, un gusto saludarte. Pues Ana Victoria te va a decir una que es de sus canciones favoritas.
6: La canción es Redoble de Tambor. Este,
3: ahí
6: está Tiger, no sé si
3: valga. ¡Ah, claro! Sí, sí, sí. Ahí tiene la palabra ojos en inglés, pero la tiene, ¿verdad? Gracias por compartirlo a través de tu conexión 2211-1291-73. Josh, cuéntanos.
7: Hola, Radio Disney. La canción es de Ojos Negros de Ricardo Montaner.
3: ¡Ah! ¿Qué tal, eh? Llegó Ricardo Montaner también. Cuéntanos, Víctor.
8: Hola, Jamie. Buenas tardes. Bonito lunes. Excelente inicio de semana. Como siempre aquí, opinando y dando respuesta. Ojos Marrón de Lazo. Excelentísima canción. Me encanta. Saludos.
3: ¡Saludos! Totalmente. ¿Y saben cuál les falta a mí? Esta también es de mis favoritas. Mon Amour. Soy y Aitana, que tiene la palabra ojos también. Cuando dice,
9: son las 6 de la mañana,
3: bueno,
9: me da igual, voy a salir
3: ahorita
9: a la
3: se las cantaría toda, pero hay una parte, sí, donde estoy segurísima que dice la palabra ojos. Ah, voy a mirarte a los ojos, no te voy a mentir, y como dos niños chicos te pediré salir, y así. Bueno, ya, esta es la canción que tiene la palabra ojos. Y es que van a decir, ¿qué tal, Janie? No la tiene. Sí la tiene, ahí está la palabra ojos. Gracias a todos por compartir sus respuestas a través de tu conexión 2211-1291-73. Si nos faltó alguna y nos avisan a través de tu conexión 2211-1291-73. Mientras, nos vamos a ir con más en Radio Disney Puebla. Recuerda, hay muchas dinámicas y ¿qué crees? Ahí viene un reto. Así que prepárate aquí en Radio Disney Puebla. Soy Janie, estoy contigo de aquí hasta las 9.
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11: Hola Radio Disney, me gustaría pedirles la canción Tu Cárcel de Moral. Gracias.

Las 5 con 3 minutos en Radio Disney Puebla 92.9. Escuchamos a Morat, Tu Cárcel, a través de Radio Disney Puebla. Soy Janie. Oye, gracias por participar en todas las dinámicas a través de Radio Disney y a través de tu conexión. Te leemos, te escuchamos siempre, siempre. Así que gracias en serio por participar. Anota el número de tu conexión y agréganos. También mándanos tu nombre y colonia para que te agreguemos. Puedas ver los estados, las dinámicas, todo, todo ahí en los estados de WhatsApp. 22 11 12 91 73. ¿Listo? Ok, perfecto, porque llegó el momento de un reto. Así es el reto de la tarde aquí en Radio Disney. Y vamos a ponerla sencillo. Sabemos que hay algunos que están descansando, que no fueron a la escuela. Recuerda que si eres menor de edad, puedes participar en las dinámicas de Radio Disney, pero que algún adulto, ¿verdad?, salude, dé su respuesta o den una de las respuestas del reto de la tarde. ¿Por qué? Porque el reto va a estar sencillo, porque solamente tienes que decir tres palabras, sí, tres palabras que no tengan la letra A. Esa ya no se vale, ¿ok? La letra A no se vale mencionarla en el reto de la tarde. Di tres palabras que no tengan la palabra A. Esa no, esa ya no, ¿ok? Ahí van mis palabras. Corte, minuto y perro. ¡Listo, listo! Ahora van tus respuestas a través de tu conexión 22 11 12 91 73. Menciona tres palabras que no tengan la letra A. Mientras mandas tu respuesta, acompañamos tu tarde con buena música. Es Sabrina Carpenter Dates. Soy Janie, estoy contigo de aquí hasta las 9.

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2: Hola Radio Disney, buenas tardes, mi nombre es Sally y las tres palabras serían Cupido, Sillón y Múltiple. Gracias Radio Disney, soy la mejor estación.
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0: Las 5 con 16 en Radio Disney Puebla 92.9. Soy Janie, estamos arrancando la semana y con retos. Claro, este es el reto de la tarde aquí en Radio Disney. Di tres palabras que no tengan la letra A, que no tengan, ¿ok? Porque ya vi algunos mensajes que están enviando letras que empiezan con A. Ok, Sally dice, pues pueden ser pido, sillón y múltiple. Perfecto, bien, bien. ¿Qué dices, Yoshi? Palabras sin la letra A, te escuchamos.
1: Hola, Janie, tres palabras que no lleven la letra A. Sería espejo, teléfono y sería reloj.
0: Reloj, muy bien, bien, bien. Perfecto, Rocío. ¿Qué otras palabras? Romancito, Jimena, los escuchamos.
2: Hola, Janie, buenas tardes, soy Rocío.
3: Romancito y Jimena.
2: Y nuestras tres palabras son
3: puente, bote y teléfono.
2: Adiós.
0: Adiós, muy bien, perfecto. Respuestas correctas. Oye, ¿tú sabías que la letra A es la letra más frecuente del idioma español? Según estudios de lingüística computacional, la letra A representa aproximadamente el 12.5% de todas las letras usadas en textos escritos en español. Eso significa que de cada 100 letras que escribes o dices, casi 13 son una A. Es la letra más repetida por encima de la E, por encima de la O o de todas las demás, porque el español es una lengua que tiene muchísimas palabras terminadas en A, especialmente sustantivos femeninos como casa, mesa, ventana, palabra, y además muchos verbos en sus formas más comunes también la incluyen, y eso nos lleva directo a los ejemplos que funcionan para este reto. Palabras que no tengan la palabra A. No sé, podría ser bien, sol, río, libro, perro, color. ¿Qué otras se te ocurren? Cuéntanos, Carla, queremos escuchar tu respuesta.
4: Hola, Janie, buenas tardes. Para contestar y participar en el reto de la tarde, mis tres palabras que no lleven la letra A son ocho, confección y erizo. Esas son mis tres palabras.
0: Ok, ok, perfecto. Muchas gracias por compartirlo a través de tu conexión 22 11 12 91 73. ¿Qué otras palabras se te ocurren? Las primeras palabras que vengan a tu mente que no tengan la letra A. Mientras nos cuentas, vámonos con música de Matiz y Leonel García, Hipotéticamente, aquí en Radio Disney Puebla 92.9. Soy Janie. Recuerda que estamos juntos hasta las 9.

Las 5:25 en Radio Disney Puebla 92.9 Back to Friends Summer en Radio Disney Puebla. Soy Janie, gracias por acompañarme en este arranque de semana. Es 4 de mayo y estamos esperando tus respuestas al reto de la tarde. La verdad lo pusimos muy fácil, ¿eh? Sí, solamente tienes que pensar cuidadosamente en qué palabras no contienen la letra A. Di tres palabras que no tengan la letra A. Denise dice, ojo, moco, loco. Muy bien, gracias Denise por compartirlo a través de tu conexión 22 11 12 91 73. Oye, esto que acabas de experimentar con el reto tiene un nombre en neurociencia, ¿eh? Se llama bloqueo por frecuencia, o en inglés, frequency interference. Básicamente, cuando buscas palabras en tu memoria, tu cerebro, no las buscas en orden alfabético, así como un diccionario. Más bien las buscas por frecuencia de uso. Primero aparecen las más comunes, las que más has dicho en tu vida. Y como en el español, las palabras más comunes, casi todas tienen la letra A, esas son las primeras que llegan a tu cerebro. Tu cerebro te dice, ah, pues tengo estas palabras. Pero entonces, tienes que hacer un esfuerzo extra para saltártelas y encontrar las que no tienen esa letra. Investigadores demostraron que el cerebro humano procesa las palabras de alta frecuencia hasta 300 milisegundos más rápido que las palabras poco comunes. Así que ahora te toca a ti. ¿Cuál sería tu respuesta al reto de la tarde en Radio Disney? Que está facilísimo. Solo es mencionar tres palabras que no tengan la letra A. De ahí de en donde estés, seguramente hay palabras a tu alrededor. Hay escritos, hay documentos, algo. Ahí selecciona tres de las palabras que no tengan la letra A. La letra A no, ¿ok? Va, entonces a mandar tu respuesta a 22 11 12 91 73 22 11 12 91 73. Mientras nos vamos a ir con más de la música y llega un amor aquí en Radio Disney. Pero es un amor clandestino con Maná en Radio Disney Puebla 92.9. Soy Janie.

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1: Hola, hola, buenas tardes. Tres palabras sin A: periférico, coche y reloj.

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0: Las 5:43 en Radio Disney Puebla 92.9 es Rihanna en tu radio. En este arranque de semana soy Janie, estamos juntos hasta las 9. Pero ¿sabes qué? En esta hora tenemos el reto de la tarde aquí en Radio Disney Puebla, que es decir palabras que no tengan la letra A. Tres palabras, Mariana, gracias. Entre ellas nos dijo periférico, reloj, muy bien. Stephanie, ¿qué otras palabras se te ocurren? Cuéntanos.
1: Hola, Janie, buenas tardes. Pues mira, a mí se me ocurre la palabra gobierno, mentiroso y cochino. Nada personal.
0: No, ok, qué bueno. O sea, como que las dijo juntas, gobierno, mentiroso. No sé, quizás se acordó de alguien en algún momento, de una película que vio, sí, seguramente. Nelly, cuéntanos.
2: Hola, soy Nelly, el perro negro con sombrero.
0: Oye, esto me encanta, ya incluso formando una frase, el perro negro con sombrero. Y ahí tienes, Janie, más de tres palabras que no tienen la letra A. Muy bien, excelente. Apenas llegaste a Radio Disney, ¿cómo estás? Son las 5:44, soy Janie. Y el reto de la tarde es mencionar tres palabras que no tengan la palabra A. Mientras nos cuentas, hablemos de que en la literatura universal existe un género literario llamado lipograma, que son textos escritos completamente sin usar una letra específica. No un párrafo, una oración, tres palabras, no. Textos enteros, novelas completas, pues, sin una letra determinada. O sea, por ejemplo, sin la letra A. Y los escritores que lo han logrado son considerados verdaderos genios del lenguaje. Y el ejemplo más famoso es la novela La Disparita. Bueno, Disparitation. El escritor francés Georges Perec. Bueno, de alguna manera se debe pronunciar su apellido francés, ¿verdad? Publicada en 1969 y esta novela tiene más de 300 páginas y fue escrita completamente sin usar la letra E, ¿ok? Que en francés es equivalente a lo que a nosotros es la letra A, que es la letra más frecuente en el español. En el francés, la letra E es la más común. Así que dinos, ¿qué otras palabras se te ocurren que no tengan la letra A? La letra A no se vale mencionarla en esta ocasión. Entonces, ¿cuáles serían esas tres palabras con la letra E? Digo, con, pues sí, E, U, ¿qué otra? I. Marisela dice cielo, juego, etc. ¿ETC la contamos como palabra o qué hay más? Porque si ETC lo completamos así como se escribe, es etcétera. Entonces, etcétera, estaría mal, Marisela. Son las 5:46. Manda tus respuestas al reto de la tarde. Tres palabras que no tengan la letra A. Mientras nos cuentas, vamos con música de Laura Pausini. Mariposa Tecnicolor en Radio Disney Puebla 92.9. Te acompaño hasta las 9.

0: Radio Disney Puebla 92.9, Taylor Swift, Opal Light, a través de tu radio, Radio Disney Puebla. Soy Janie, hoy estamos con el reto de la tarde aquí en Radio Disney, que es decir tres palabras que no tengan la letra A. Víctor, te escuchamos, adelante.
1: Hola Janie, las tres palabras es tope, letrero, poste.
0: Muy bien, tope, letrero, poste. Excelente, muy bien, gracias Víctor por convertirlo. Aquí les tenemos otros ejemplos fáciles, algo que todos conocemos, vemos, sabemos. Bien, tiempo, sueño, por si algunos tienen sueño, pueblo, noche, norte, junio, que ya viene. Bueno, falta un mes. Luego julio, luego octubre. Ah, ¿verdad? Eso no se te había ocurrido. Según el diccionario de la Real Academia Española, que contiene más de 93,000 palabras, se estima que alrededor del 65% de todas las palabras del español contiene al menos una A. Eso significa que solo el 35% del diccionario completo nos sirve para este reto. 35%, imagínense, de casi 93,000 palabras. Solo algo así como 32,000 no tienen la letra A. Muy bien. Y encontraron varias respuestas también por aquí. Gracias por su mensaje. Dice, bueno, tres palabras podrían ser Coco, vehículo y Janie. Bien, bien, me encanta esa respuesta. Gracias por enviarla a través de tu conexión 22 11 12 91 73. Oiga, nos vamos a ir con más de la música. Es algo de Carlos Rivera y Alejandro Fernández, Sin Despedida, en Radio Disney Puebla 92.9. Te acompaño, recuerda, hasta las 9. Pero aún estás a tiempo de mandar tu respuesta al reto de la tarde. Tres palabras que no tengan 92.9. Te acompaño, recuerda, hasta las 9. Pero aún estás a tiempo de mandar tu respuesta al reto de la tarde. Tres palabras que no...

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2: Hola Janie, buenas tardes. Otras palabras que no llevan nada sería nuevo, Cristo, tope, perro, hecho,
3: elefante, león, cocodrilo.

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1: Hola Jamie, buenas tardes Radio Disney, habla Karina y las tres palabras sin la letra A son coco, cubo y luz. Bye.
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3: La Radio Disney, ¿me podrías poner Vuelve de Ricky Martin con Los Ángeles Azules y Tiny, por favor? Gracias.